0: Tini Ulises Bueno en Radio Disney. Y qué bueno esto de estar en remera manga corta. Así estamos por estos días, ¿eh? O por lo menos ahora, adentro, acá en la radio. Pero viene portándose bastante bien el tiempo para salir a disfrutar. Seguimos en los 17 grados a las 9 de la noche, una cosa hermosa. Hoy fue de 20 la máxima, también hermoso. Y mañana y pasado tendríamos un leve descenso en la térmica. Nos vamos a 16 de máxima. Pero parece que el fin de volvemos a los 20s, a pesar de algunas lluvias. Así venimos por Buenos Aires, estas vacaciones de invierno. ¿Qué onda por tu provincia el tiempo?
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0: Es una nueva hora juntos en tu radio con más canciones y la próxima viene de 2020. Shakira se suma a Black Eyed Peas en la primera colaboración que harían de dos. Se llama Girl Like Me y está en tu radio.

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1: Escuchás a Abel Pintos en Radio Disney 94.3, una Abel que brilló en el cierre de la Bienal ante una marea humana, así lo describe la prensa, ¿eh? El escenario en Resistencia, Chaco, pensá que es la edición de un festival de escultura, que es uno de los eventos más convocantes del norte argentino, y lo hizo, según sus propias palabras, sintiéndose en casa. Mucha gente que había estado desde las primeras horas del día, incluso se vieron carpas, y bueno, no es casualidad, ¿no? Que Abel esté en su mejor momento, brillando en Buenos Aires y en cualquier escenario de Latinoamérica. Lo escuchás en Radio Disney a las 9 de la noche, 18 minutos, cómo viene esa cena, cómo vienen esos preparativos de este comienzo de semana diferente, ¿no? Alarmas que no sonaron esta mañana, una rutina que cambió por las vacaciones de invierno, y por acá seguimos acompañándote con canciones.
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0: Él es Ale Kurz, también la voz de El Bordo, ahora con su proyecto solista y lo escuchás en tu radio con Estocolmo. Estamos celebrando por acá todas las historias que empezaron con una mirada en la calle. Y claro que estamos hablando de ese flechazo con el perrito callejero que te terminó adoptando a vos. Moni de Loma Hermosa nos manda la foto de un mimadísimo tigre. Tigre que hace honor a su nombre con su pelaje. Y nos cuenta Moni que la adoptó cuando tenía 3 años. Ahora ya tiene 10 con ella. También una historia que empezó de a poco. Primero comida y agua en la vereda. Y cuando llovía, lo empezó a meter de a poco en el garage. Dice Moni, en la calle, claro, corría peligro porque perseguía a los autos, a las motos. Y el cierre del mensaje es genial, porque dice Moni, cuando me di cuenta, ya estaba en mi cama y es mi fiel compañero. Y es así, Moni, todos conocemos a alguien, si es que no somos nosotros, que dijo, lo traigo una noche nomás, ¿eh? Y esa noche terminó durando toda la vida. Los callejeritos que nos robaron el corazón hoy tienen su día también en Radio Disney.
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0: Quédate con nosotros que en instantes te llevamos a un lugar con parlantes y la voz anfitriona es la de Gustavo Cerati.
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Radio Disney. Escuchás a Karol G, que está construyendo un real universo con su Tropitour, llevando la cultura latina por todo el mundo y presentando un show pensado para hacer una experiencia completa. Debutó con estadios llenos en Chicago, tiene una apuesta enorme y además, como su nombre lo dice, abrazando una imagen mucho más tropical, inspirada en el Caribe y en la música con la que creció, ¿no? Hasta el vestuario, los escenarios, toda la identidad visual habla de ese tropical, ¿no? Ese sentimiento tropical. Y somos Radio Oficial, está viajando por el mundo con este que es el show más grande de su carrera, recorriendo 3 continentes, y vos sabés que cada concierto es una fiesta latina. La gente va vestida de flores, de muchos colores, y Buenos Aires es una de las estaciones más esperadas, porque llega por primera vez al estadio River Plate, Karol G, el 5 de febrero, de obviamente el año que viene, y vos podés conseguir tus entradas en allaccess.com.ar con todos los medios de pago, porque es una de las fechas más esperadas del 2027. Karol G en River Plate, 5 de febrero, allaccess.com.ar. 20 minutos para las 10 de la noche. ¿En qué andas vos? Escuchamos a Luciano Pereyra en tu radio.

0: Uno de los clásicos más recordados de los 80 y además de esta banda, ¿no? Eurythmics, además de Sweet Dreams, There Must Be an Angel. De las más queridas, de las más coreadas, con Annie Lennox, Dave Stewart, la escuchás en Radio Disney. Y enseguida, no te vayas, que se viene Pablo Alborán. 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

0: 10 menos 5 en todo el país. Saludamos a Estela de La Ferrera y La Matanza. Mientras prepara la cena, ahí estamos conectándonos a través de las charlas y de las canciones de Radio Disney, incluso celebrando el Día de los Perros Callejeritos. Viste que hay un momento en el que dejás de decir el perro de la cuadra y empezás a decir el mío. No sabés bien en qué momento pasó, pero acá estamos recordándolos y obviamente compartiendo las fotos. Nos llega una del perro de Juan Carlos, que está mirando el mate. Viste que a veces como que parece que hasta le podés pasar uno. Rescatado de la estación Bursaco, nos cuenta. Queremos conocer tu historia. 11-22-77-94-30. Y también contarte que falta muy poco para que Carin León llegue a Buenos Aires. En Argentina vamos a tener al embajador de la música mexicana con todo su regional. Este será el 7 de agosto en el Movistar Arena. Esta es su radio oficial. 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Y además también te vas a poder llevar invitaciones instantáneas en cualquier momento. Así que esta semana salen más oportunidades. Atenti y anda agendando nuestro WhatsApp, que como siempre repetimos para que no te lo pierdas.
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0: Tickets a la venta en movistararena.com.ar. Lo escuchamos con Primera Cita a Carin León.

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1: ¿Y quién anda en esos planes? Apagando la pantalla, conectando, ¿no? Desconectándose y conectándose. Un poco bastante, las vacaciones de invierno traen esa propuesta. Nos estamos encontrando para compartirlo por acá.
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1: Llegamos a las 22:03 en todo el país. Esta es la radio oficial de Olivia Wilde, que tras un exitosísimo 2025 con un Gardel incluido que se llevó por Mejor Nueva Artista, anuncia un show que va a marcar su nueva etapa, Gira internacional, además, está metiendo. Recorre España, México, Uruguay y obviamente su país, Argentina. Olivia Wilde llega el 3 de octubre al complejo Art Media con Otra que Arde. Las entradas las encontrás en allaccess.com.ar. Y la vas a escuchar con una de sus grandes colaboraciones. Es con Coti en tu radio.

0: Tenemos un hey brother, ese amigo, ese hermano, esa hermana o esa persona que, bueno, aparece cuando hace falta, ¿no? La que te recuerda que no tenés que pasar todo solo. Y esta canción, que es de Avicii, es para ellos. Para la gente que está en las buenas, en las malas y en las peores.
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0: Uno que la está pasando bárbaro con la familia en estas vacaciones de invierno es Diego Torres, compartiendo historias casi todos los días, te diría, de esos paseos. Y esta es la antesala, la preparación energética, mental, corporal, para la gira Mi Norte y Mi Sur, que sigue llevando adelante por Latinoamérica y por Argentina. No falta nada, 1 de agosto, Perú, Lima, después seguirá en septiembre por lugares como Córdoba, La Plata. Y atención, porque en octubre se nos va para Estados Unidos, Miami. Una gira que, después de recorrer más provincias en Argentina, también países como Uruguay, va a cerrar el 6 de diciembre en el Movistar Arena. Y seguramente tendremos novedades muy pronto.
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0: 10 de la noche, 17 minutos. Buen momento si estás bajando un cambio este comienzo de semana para escuchar a Harry Styles, que viene de presentarse en Brasil. Muy cerquita estuvo de Argentina. Esto es American Girls en Radio Disney.

0: Ahora.
1: Manuel Turizo y Maluma juntos en tu radio. 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
1: Tu noche de comienzo de semana es por acá, y en instantes hablamos de clásicos, y si hablamos de clásicos, hay un clásico.

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canción que nació como un clásico allá por los 90 y que con esta vuelta de tuerca y además en un nuevo idioma, el portugués, con Luan Santana, Ricky Martin nos vuelve a traer este 2026 y es otra de las grandes relecturas, ¿no? De las grandes relecturas que está haciendo de esos himnos. Otro, por ejemplo, es el que tiene con Carin León, A Medio Vivir. Y si hablamos de clásicos, ¿cómo no hablar de nuestros clásicos cada domingo? Desde las 20 te vas a encontrar con las voces más icónicas de Radio Disney llevándote por tus propios recuerdos. Porque son justamente las canciones que te han acompañado en esos grandes momentos de tu vida y tienen su lugar en los clásicos con historia todos los domingos. A propósito de los clásicos, ¿cómo no desearlo, no? Un domingo a esa hora, pero también un lunes, porque son consecuencia los lunes de los fines de semana. Y este lunes, que tiene algo especial, también pide clásico. Un lunes especial porque es vacaciones de invierno y seguramente vos mañana te vas a despertar en otro horario que no es 5 o 6, si es que estás de descanso. ¿Te parece si hacemos ese paseo por 1996? Ya que estamos en los 90s y lo recordábamos con Ricky Martin. Se viene The Cardigans, esto es Loveful en tu radio.

0: Hace un rato hablábamos de cómo una buena cantidad de clásicos un domingo predisponen a un buen comienzo de semana. 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

0: qué tendrán Ozuna y Haaland, el delantero noruego, en común, ¿no? Bueno, supieron ser protagonistas de una escena viral de este fin de semana. Resulta que se casó el arquero del Manchester City, Gianluigi Donnarumma, y tanto Ozuna como Haaland estuvieron ahí. Hoy son virales, te lo contábamos recién. Por un lado, Haaland lideró el show del Viking Row, que es una especie de coreo asociada a lo nórdico, es realmente muy épico. Y también estuvo Ozuna, que dio un show exclusivo. Pasó este finde un crossover que ni te imaginabas, y este que llega a tu radio es otro que nadie esperaba, pero terminó siendo de los más pegadizos. Sebastián Yatra, Gente de Zona, y Belinda en Radio Disney.
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Te lo advertimos, no hace falta estar enamorado para que una balada te atraviese así. Solo Baladas está comenzando en tu radio. El primer flechazo es de Donato y Estefano. Y no importa si lo viviste hace años o te está pasando ahora. Hay emociones que las canciones saben describir muy bien y llegó el momento en 94.3. Estamos por Boedo acompañando a María Cristina. Estamos en Caballito sonando también para Daro. Estamos en 14 grados por Buenos Aires y si te sentiste interpelado por este amor tan grande, esta balada te va a quitar suspiros. Porque llega a Berlín con Take My Breath Away en Solo Baladas en tu radio.

0: transitando la última parte del lunes. Estas sí que son canciones ideales para ir manejando bajo la luna y las estrellas.
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0: una canción que puso en palabras esa sensación de estar atrapado en un ciclo, ¿viste? Esa espiral, esa vuelta en círculos que a veces trae la vida, pero con varios aspectos. Puede ser una relación, puede ser un trabajo. Y a esas idas y vueltas le canta Post Malone en Circles. Y enseguida tenemos más, ¿eh? Porque son 2 horas, de las cuales recién pasaron 32 minutos para solo baladas. Se vienen Hash, Bon Jovi, Arjona, Thalía, Rake y tantos más que no vas a querer perdértelos.
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0: Escuchamos a Hash en tu radio. Se va terminando el día y en Solo Baladas encontrás vos también tu propio ritmo.
1: Hola, Radio Sinday. Hola. Soy Pérez de Matadero. Bueno, hace un ratito llegué a trabajar. Ya me bañé. Me voy a tomar un té ahora y okay. Me voy a dormir con la radio. Aguante Radio Disney, los quiero. Pasen linda música, besitos.
0: Ahí vamos, Flor, acompañándote en estos rebajes de cambios. ¿Cómo viene tu noche, Enrique?
2: Hola Radio Disney, estoy un poco bajón, pero todas las canciones que están pasándose están muy buenas. Excelentes canciones las que están pasando. Un beso y saludos Radio Disney, soy Enrique de Barcelona.
0: Qué grande, y ya lo decía Cerati, Enrique. Ponés canciones tristes para sentirte mejor. Y vos sabés que es un fenómeno muy estudiado en psicología y tiene bastante sentido, porque cuando estamos tristes, no siempre buscamos dejar de estar tristes. Muchas veces solo buscamos sentirnos comprendidos. Y justamente una canción que viene a expresar justo lo que nos pasa, alivia, porque es ahí cuando procesamos las emociones y en vez de reprimir esa tristeza, la atravesamos. Así que qué bueno que este también sea tu lugar. Escuchás y disfrutás de Solo Baladas en Radio Disney. Como ya te habíamos spoileado, también con Bon Jovi, que te trae esta increíble versión en tu idioma de Como yo, nadie te ha amado.

0: Hay distancias que se miden en kilómetros y otras que se sienten aunque la otra persona esté muy cerca. Y Katie Tunstall le canta a todo eso en Solo Baladas.
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0: canción que se canta con todo el corazón, Ricardo Arjona, en Radio Disney, mientras vos y nosotros estamos empezando juntos un nuevo día. Bienvenido 28 de julio y bienvenido vos si recién llegas a la trasnoche de tu radio. ¿En qué andás? ¿Turno nocturno del laburo? ¿De vacaciones? ¿Tal vez volviendo a casa o en casa, entre mates, con insomnio? A todas esas preguntas, una sola respuesta. Esto es Solo Baladas en Radio Disney y como nos gusta cuando es a la carta.
1: Hola Radio Disney, buenas noches, soy Fede Tres Arroyos. Quiero escuchar la canción Joven por Siempre, gracias, un beso muy grande, la radio está genial.
0: El beso hasta allá, hasta Tres Arroyos. Y pediste delivery de una balada así, inolvidable, Fede. Sobre todo por ese deseo que probablemente todos los seres humanos experimentamos alguna vez, el deseo de ser jóvenes por siempre. La disfrutamos y la cantamos juntos en 94.3.

0: Noel Jacris en tu radio. Y qué bueno que podamos encontrarnos en todas partes. Radio Disney AR en redes sociales. También estamos en la web como Radio Disney Argentina. Por ahí nos escuchás. Nuestra app Radio Disney Argentina también. Y si tenés DirecTV, canal 977. Estamos en Zona Sur acompañando a Analía Martínez por Lanús. Besos para vos, Ani, gracias por estar ahí. Y también a Maxi, que dice: China, cuando me enteré que volvían las baladas, me prendí desde abril y ahora es la banda sonora de todas mis noches. Abrazote. Tiene mucha historia Solo Baladas en Radio Disney, y es sinceramente un espacio que disfrutamos muchísimo hacer, porque como siempre te decimos, son canciones que abrazan, y si algo pide la noche es tener este tipo de canciones cerca. ¿Por dónde te sumas vos?
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0: Llegan a Radio Disney tres generaciones de la dinastía Fernández: abuelo, padre y nieto. Vicente, Alejandro y Alex Fernández en 94-30.

Radio Disney está Lía y este recuerdo de que crecer también es descubrir que no existen manuales para el corazón, porque nadie nos enseña cómo extrañar, cómo soltar, cómo empezar de nuevo. Y es que hay cosas que simplemente se aprenden viviéndolas, así sin más. Esto es Solo Baladas y qué bueno, Yami, que estés por acá otra vez. Dice Yami, si supieras todo lo que hice, nada más para volver a tener otra vez la radio y lo logré. Así que celebramos todos, porque este sí que es un momento para los que somos del club Trasnoche. Canciones que tocan las fibras más internas y en esta lista también nos paramos a mirar el mar en el muelle de San Blas con Maná.

Qué gran cierre para Solo Baladas. Este fue uno de los sencillos del álbum debut de John Secada, que se llamó como él también, John Secada. Año 1992. Nos sigue erizando la piel y nos encanta que Solo Baladas sea también ese espacio donde cada uno, bueno, va encontrando algo diferente. Tal vez un recuerdo, tal vez una persona, o simplemente minutos para desconectar y prepararse para un nuevo día. De eso también se trata la Trasnoche 94.3, y acá siempre está la música que quieres sentir. Gracias por estar ahí, yo soy La China. Siempre una inmensa felicidad hablarte a vos, junto a todo el equipo de producción, de operación. Quédate que ya llegan Airbag, Los Cafres, Las Pelotas, Fito Páez y tantos más que no vas a querer perderte. Scott Stapp la escribió después de enterarse de que iba a ser papá por primera vez. Esto es Creed, With Arms Wide Open, en tu radio.

0: gracias.
1: Noventa y cuatro, tres.

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Ricky Martin y Luan Santana hacen Extraño en esta nueva versión en portugués para acompañarte a empezar el despertador de 94.3 en este martes 28 de julio. Pasaron 3 minutos de las 6. Qué difíciles que son los martes. Deberíamos juntarnos y organizarnos para, ¿por qué no?, pedir y juntar firmas y que los martes no se tenga que trabajar, no se tenga que salir de casa, porque cuesta mucho. Yo no sé si vos sentís lo mismo. Y encima, teniendo en cuenta que si salís, está el cielo ligeramente nublado, con bancos de niebla que reducen notoriamente la visibilidad,

Así que está difícil aquellos que están en alguna ruta, aquellos que están comenzando, transitando algún rincón de la Argentina. Lo podés contar, obviamente. Queremos saberlo todo. Si hoy tenés un día complicado, algunas actividades, hay algo que te está preocupando, y bueno, vos lo podés contar con un mensaje en el 11-22-77-94-30. Con esto de la visibilidad, 8 kilómetros, dice el servicio meteorológico, que está reducida, pero la verdad que se siente que es mucho menor la visibilidad por los bancos de niebla con los que te vas a encontrar seguramente en las zonas suburbanas. Bueno, nos encontramos con 12 grados 4 décimas en este momento la temperatura, máxima de 16, va a estar mayormente nublado el cielo. Las lluvias ayer que tanto habíamos vendido, al final no llegaron, al menos en la ciudad de Buenos Aires. Podemos recibir informes del clima, del tránsito, si alguna complicación ya desde temprano. Lo contás todo y en un rato lo compartimos. Lo que sí tenemos son clásicos también en la mañana de tu radio. Llega The Beatles, She Loves You, en la mañana del despertador de 94.3. Buen día.

0: Vas a quedarte, cantan Diego Torres y Manuel Carrasco en la mañana de 94.3 acompañándote a empezar este martes. ¿Y vos cómo estás comenzando? Ya abriste los ojos hace rato, el cuerpo se sigue levantando solo a pesar de saber que estás de vacaciones. Aquellos que están organizando todo para rendir una materia, los que se están preparando, los que están estudiando, hay muchos casos de historias diferentes y queremos conocerte un poco más. Si siempre nos acompañamos, en definitiva, decimos, somos parte de la familia de Radio Disney. Así que nos contás, ¿cómo estás empezando este nuevo día con la música del despertador de tu radio? Con los mensajes que ya empiezan a llegar en el 11 22 77 94 30. Mándalo y en un rato los compartimos, dale.
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Enemigos se llama esta canción de Aitana junto a Rake en la mañana de 94.3. 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Dale. Adelante, Bruno. I Jack Smite en el comienzo de este martes.

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0: Te dedico, se llama esta canción de Carlos Vives en la mañana de 94.3, poniéndole garra, casi a las 6:30, 6:28 exactamente, 12.5 la temperatura actual, vamos a tener una máxima de 16, mucha niebla en los accesos a la ciudad de Buenos Aires, así que hay que tener mucho cuidado porque está reducida la visibilidad. Mientras tanto, la que sí le pone mucha garra es Geraldine, que está yendo al gimnasio. Muy bien, cuánta energía.
1: Buen día Radio Disney. Por acá Geraldine, saliendo al gym. Toca madrugar para poder ganar el día. Cuesta un montón. Los martes cuesta un montón. Aparte, hoy voy a tener un día complicado. Vamos al gym a ponerle energía. El martes está gris, como dijiste, nublado. Y hay que ponerle
0: una
1: mejor onda.
0: Beso enorme, Geraldine. Los martes cuestan y mucho, y evidentemente no soy el único que le pasa. Siempre estamos hablando de lo mismo. Son difíciles. Los lunes uno viene tal vez sabiendo que comienza la semana, pero con el envión del fin de semana. Y los martes te das cuenta que falta una eternidad para el próximo fin de semana y estás como ahí en un limbo medio complicado. Pero los mensajes tratan de que empecemos a contagiar buena energía, como la de Geraldine de recién. Así que manda el tuyo en el 11-22-77-94-30. Y justo sí marcan que son las 6:30. 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En un rato, más mensajes que vamos a estar repasando. Manda el tuyo y mucha más música en la mañana de 94.3. No te vayas.

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0: Este es el trato, canción de Cruzando el Charco que hace junto a Coti en la mañana de 94.3. Tenemos mensajes de Pilar. Llega Carmen, que nos está escuchando acá cerca de la radio. Carmen de Pilar, un abrazo. Dice, me hacen compañía yendo al trabajo. Gracias, Carmen, por estar del otro lado. Y la que se suma es Juana para saludar a su hija Claudia. Buen día, Juana.
1: Buen día, Radio Disney. Soy Juana de Montegrande. Acá ya estoy escuchándolos a ustedes. Y hoy quería saludar a mi hija Claudia, que está cumpliendo años. Desearle todo lo mejor de esta vida, que se le cumplan todos sus deseos. Un beso grande y ahora ya en un rato la voy a ir a verla a ella. Buen martes.
0: Beso enorme. Felicidades para Claudia. Todo lo mejor. ¿Quién más cumple años? ¿Quién más tiene un día importante por el motivo que sea? O sin motivo, mucho mejor también. Y acordate que puedes programar despertadores en el 11-22-77-94-30. Apúrate antes que el tiempo se vaya, como se llama esta canción de Fonseca y Juanes.

0: Younger You se llama esta canción de Miley Cyrus a las 7 menos 10 de la mañana. Gracias por tantos mensajes que ya nos vamos a poner al día, simplemente para pasar a saludar, para decir lo que estás haciendo. Aquellos que somos antimartes, que nos cuestan, necesitamos entre todos renovar la energía, y se nota con esa buena onda que envías en cada uno de los mensajes que en un rato empezamos a compartir, casi abriendo otra hora. Así que no te vayas, quédate con nosotros en El Despertador de 94.3.
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Quédate, bebé, canta el Grupo Frontera en la mañana de 94.3. Y vos sabés que esta banda, el Grupo Frontera, llega al Movistar Arena. El fenómeno global de música mexicana regresa a Buenos Aires el próximo 13 de octubre con un show imperdible. Hablamos del Grupo Frontera, que vuelve a encontrarse después de 2 años con el público argentino en un show ahí en el barrio de Villa Crespo, Movistar Arena, donde vas a vibrar. Sí, el público argentino va a disfrutar de sus canciones más celebradas, que rompieron récords en toda Latinoamérica. Y vos podés estar ahí gracias a nuestras invitaciones. Pronto vamos a tener novedades para que veas al Grupo Frontera gracias a 94.3. 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Más música para cerrar esta hora. Adelante, y nos quedamos en México. La chica de oro mexicana aparece en la mañana de 94.3, Paulina Rubio, haciendo Te quise tanto.

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0: ¿Ya la viste Toy Story 5? Bueno, de esa peli sale esta canción de Taylor Swift, I Knew It, I Knew You, abriendo otra hora en la mañana de Radio Disney. Buen día a los que recién se suman. Pasaron 2 minutos de las 7, 12 grados y medio la temperatura en la ciudad de Buenos Aires, máxima de 16, el cielo va a estar mayormente nublado. Y tenemos mensajes, Mónica, como siempre, escuchando Radio Disney. Buen día, Moni.
1: Hola Radio Disney, soy Mónica de Avellaneda, que mandé el despertador para mi hijo que quería tocar la guitarra todo el día, en la que mandé el despertador para mi hija que vive en Brasil, y quería agradecerles por todo, nos hacen muy feliz. Yo ya acá trabajando, todos los días me hacen compañía, la radio está todo el día en la peluquería. Quería mandarles un beso muy grande, agradecerles, porque con los despertadores nos hicieron muy feliz.
0: Nos encanta este tipo de mensajes, hasta nos emociona, Moni, de todo corazón. ¿Cómo explicar a veces que esto no solamente es un trabajo, sino también es una interacción, es saber que alguien más está del otro lado, que podés cambiarle la energía a alguien que por ahí viene medio bajón y que vos podés ayudar? Y para eso estamos nosotros en El Despertador. A través de esa colaboración podés cambiarle la onda a esa persona que sabe que lo está necesitando con un mensaje, con una canción, y programás un despertador en la mañana de 94.3. ¿Te parece? Dale, mañana. ¿A quién quieres sorprender? 29 de julio. ¿Quién cumple años? ¿Quién se muda? ¿Quién tiene un viaje? ¿Quién simplemente querés que empiece su día con una sonrisa? Así que pensá en esa canción que tenés para dedicarle algunas palabras y listo, dale, mandá el mensaje, notas de audio en el 11 22 77 94 30. Nati de Villa Pueyrredón pasa, saluda, dice: buen día mi gente bella, por acá de vacaciones, por salir a hacer un trámite con mi mamá, abrazos enormes, los quiero, nosotros también, beso para mamá entonces, Nati, gracias por dejarnos acompañarlas. Alejandro Sanz junto a Elena Rose hacen Rimowa.

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0: clásico de la década del 90 con Nelly Furtado, I'm Like a Bird, una artista que tuvo este gran éxito y después sacó algunos discos, pero ninguna canción tuvo la repercusión de esta canción que estamos compartiendo a las 7 de la mañana, 12 minutos, comenzando este martes. Qué difíciles son los martes y ahí estamos nosotros para tratar al menos de ponerle un poco más de onda. Contanos cómo lo estás empezando, hay varios mensajes y ya nos vamos a hacer un recorrido por la Argentina con distintos puntos del país que nos están escuchando dentro de la Argentina o el mundo. Manda el tuyo entonces en el 11 22 77 94 30.
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0: a Pan Bichao. Esta canción de Manuel Turizo y Maluma te acompaña en la mañana de martes en 94.3. Seguimos recibiendo mensajes, seguís programando despertadores hasta las 9. Acordate que el mecanismo es ese. Pensás en alguien, le dedicas algunas palabras, alguna canción, nos dejas el teléfono de esa persona, un rango horario y listo. De esa manera, con esa nota de audio que envías a través del WhatsApp, ya programaste despertadores. ¿De qué manera? Bueno, acordate, el WhatsApp es el 11-22-77-94-30. Así estamos sorprendiendo a esa persona. Y además de elegir la canción para despertar a la persona que querés, podés elegir cuidar tu salud con la calidad médica que te brindan los planes médicos de Galeno. 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Galeno te presenta el próximo tema en la mañana de 94.3 y se lo vamos a dedicar a Natalia, que está yendo a su casa. Buen día, Nati.
1: Hola, Red Disney. Habla Natalia, como siempre, escuchándolos acá, saliendo del trabajo, volviendo para casa. Hoy no toca descansar porque tengo turno con el dentista. Y bueno, y después a ver si agarramos el mate para ver dónde llevamos a Tomás por estas vacaciones. Que el tiempo no te deja decir que llueve, que no llueve, y la humedad y todo. Les mando un besito.
0: Y ayer, que supuestamente iba a llover desde la tarde con tormentas intensas hacia la noche, con algunos chaparrones que quedaban, no pasó nada. Bueno, es verdad lo que dice Natalia, veremos. No sé a quién le tenemos que hacer caso tampoco. Nosotros repetimos lo que dice el servicio meteorológico, pero a veces nos quedamos ahí tecleando, como vos también, Nati. Que tengas una gran jornada y lo mejor para Tomás, a ver qué se hace con los chicos en esta última semana de vacaciones. Te dedicamos esta canción presentada por Galeno, acompañarte siempre el mejor plan. Jesse y Joy te dicen... Mañana is too late.

0: Vivir así es morir de amor, David Bisbal, en la mañana de 94.3. Algunas complicaciones que empiezan a aparecer con respecto al tránsito en la autopista Buenos Aires-La Plata. Reducción de calzada en el kilómetro 32 yendo hacia La Plata por una camioneta que está detenida y se están generando algunas demoras en la zona. En la ciudad de Buenos Aires, en Mozart y Tandil, corte parcial por un incidente. En Migueletes y Sucre también el corte, en este caso es total, por un operativo de bomberos. El tránsito se siente que bajaron las revoluciones, que estamos todavía transitando las vacaciones de invierno, hay mucho menos caudal de tránsito, así que es una tranquilidad para aquellos que tienen que salir de casa de todas maneras. No así aquellos que tenían un vuelo y por esto de la niebla intensa que te venimos anticipando, que se siente y que disminuye la visibilidad, en Ezeiza, por ejemplo, hay demoras con algunos aterrizajes y también con algunas partidas. ¿Por qué? Por la niebla. Es positivo de todas maneras el arranque de este martes. Si tenés algún reporte del tránsito, lo podés compartir. Positivo porque no hay demasiadas complicaciones ni demás. Está todo relativamente tranquilo. Contanos vos si querés sumar algún dato, algo de información en el 11 22 77 94 30. Enseguida lo compartimos. 7:30 en todo el país. No te vayas, quédate en el despertador de tu radio. Dale.
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Besos en pausa, Agus Bernasconi, Yami Safdie. Agus, acordate que se va a estar presentando en el mes de septiembre, el 18 concretamente, en el Teatro Ópera. Somos su radio oficial y vas a tener invitaciones para que lo veas en vivo. La que también se está por presentar en vivo en nuestro país, pero esto va a ser ya el año que viene, es Karol G, que arrancó su nueva gira mundial, la Tropi Tour. Somos radio oficial, hablamos del artista que está viajando por el mundo con el show más grande de su carrera. Y Buenos Aires es una de las estaciones más esperadas. Karol G llega por primera vez al estadio de River Plate el próximo 5 de febrero en el 2027. Este Tropi Tour, que pasó de 39 a 63 estadios en todo el mundo, eso habla de lo que está sucediendo y generando en diferentes países. Karol G, que todos quieren tenerla. Tres continentes y el estadio de River está en ese listado. La artista que con su última gira vendió más de 2 millones de entradas, la misma que cerró 4 noches seguidas el Bernabéu, vas a poder conseguir tus entradas en allaccess.com.ar con todos los medios de pago. Acordate, Karol G en River el 5 de febrero de 2027, entradas en allaccess.com, y también vamos a tener las nuestras, sí, invitaciones para que la veas a Karol G gracias a 94.3, que llega esta mañana de martes a las 7:42. Junto a Shakira hacen TQG. Te quedes grande en la mañana de tu radio.

0: Martes a la mañana a las 7:48. Te estamos acompañando en el despertador de 94.3. ¿Ya mandaste tu mensaje? Sí, para contarnos qué onda, qué tenés que hacer hoy, a dónde estás yendo. ¿Estás viajando en el tren, en el colectivo? ¿Estás yendo a trabajar? Obvio. Y aquellos que están de vacaciones, ¿en qué andan también con las actividades para el resto del día? En el 11-22-77-94-30. Además de programar despertadores para mañana sorprender a quien vos quieras. 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Quédate con nosotros, repasamos más de los mensajes que estás enviando y mucha más música en la mañana de tu radio.
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0: De pie, señoras y señores, damas y caballeros, chicas y chicos, para la canción más exitosa del pop español, que es Rosas, y es una versión en vivo de La Oreja de Van Gogh, y dice... Qué canción que te emociona, te dan ganas de ponerte a cantar como un barra brava, no sé, pero te da todas esas sensaciones juntas. Rosas en la mañana de 94.3. Buen día, Radio Disney, somos Santino, Amelia, Pachi... Ale de Berazategui, súper feliz porque nos estamos yendo unos días a Tandil, siempre acompañado de la mejor compañía que son ustedes. Un beso. Qué lindo ir a Tandil. Aguante toda la familia reunida. Santino, Amelia, Pachi, Ale, toda la gente de Berazategui. Abrazo. Y Jessica está yendo a la facultad. ¿Cómo es eso, Jessy?
1: Hola, Radio Disney. ¿Cómo están? Buenos días. Yo me estoy yendo a la facultad porque tengo que rendir un final. Estoy con la mente positiva y que bien. Todo va a salir bien. Que tengan un excelente martes.
0: Beso enorme. Muchos éxitos, tranquilidad, respira profundo y el resultado positivo va a llegar, Jessica. Claro, estamos empezando a abrir las mesas de exámenes en la última semana de vacaciones de invierno. Aquellos que estuvieron estudiando tanto lo empiezan a contar, llegando a la fecha. Se está acercando la hora de rendir ese examen. Es hoy como Jessica, mañana, pasado, ¿cuándo? Contanos en el 11-22-77-94-30. Después le va a ir bien y va a volver tranquila regresando a casa. Y va a ir escuchando tal vez... esta, que es la canción para regresar de Sebastián Yatra, Belinda y gente de zona.
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0: Auspició Galeno, todo para vos.
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0: Con eso se conforma la gente de Morat junto a Silvestre Dangond. Lo poco que yo quiero es que me quieras. Bueno, no es poca cosa conseguir el amor de alguien, que alguien esté pensando en vos, y mucho mejor si alguien se anima a programar un despertador. Es ahí donde estamos nosotros acompañándote, abriendo otra hora. Pasaron 4 minutos de las 8 y estamos a pleno con tu música. 94.3 con 12 grados 2 décimas, máxima de 16, mayormente nublado va a estar el cielo. Está bastante fea, no se ve la mañana, no se ve nada en este momento. Mucha niebla, hay que tener cuidado porque está la visibilidad reducida. De hecho, hace un rato te estábamos comentando que ya se suspendieron algunos aterrizajes y algunas partidas de los aviones, por lo menos en la zona de E6, así que hay complicaciones. Tenemos un despertador empezando esta hora y es para Juan Alberto, que está cumpliendo un nuevo aniversario de novios con Patricia, y fue ella quien le dejó este despertador tan especial para ambos. Juan nos remarcó que la vida me ha premiado de ser feliz, después de pasar por mil cosas que no cambiaría, hoy más agradecido que nunca. Están juntos hace 6 años y ahora nos están escuchando, él está escuchando en su trabajo, así que lo mejor para Juan Alberto, y gracias Patricia por este mensaje. Aprovechamos y también lo saludamos a Diego, porque a él le programaron este despertador. Hoy está celebrando 40 años, llegamos a otro número redondo en la vida de Diego, 4 décadas, y ahora él está trabajando. Nos contó que hoy el festejo va a ser tranqui con la familia, pero el sábado se viene el fiestón de 40. Diego, todo lo mejor, sumando a Juan Alberto, a Patricia, a todos los que estamos compartiendo la mañana en el despertador de Radio Disney. Buen día.
1: Hola, este es un despertador para Diego, que está cumpliendo 40 años. Diego, feliz cumpleaños. Te queremos desear, Noit y yo. Sabes lo mucho que te amamos, que estamos para apoyarte siempre. Queremos desearte que este nuevo año, nueva etapa, nuevo siglo, todo que llega a tu vida, pueda traer mucho amor, alegría y salud, que siempre estamos para vos. Y nada, que todo lo que vos te propongas en tu vida se pueda lograr con los mayores de los éxitos. Te amamos.
2: Feliz día, un año más para nosotros, para todo lo que construimos, para lo que creemos, para lo que queremos que pase, para lo que pasó, para lo lindo que vivimos, para lo bueno, para lo malo, para seguir caminando juntos de la mano como lo estamos haciendo, con vos al fin del mundo, mi vida. Feliz aniversario.
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0: Expreso, canta Sabrina Carpenter en la mañana de 94.3, martes 28 de julio, lo estamos empezando con tu música. Gracias Amelia por el mensaje, dice, qué bueno el tema tan bello de Carlos Rivera que estamos compartiendo. Claro, era el despertador que comenzaba hasta ahora, así que lo mejor para vos, Amelia. En un rato repasamos información de deportes, vamos a escuchar a Coti, a Capo con Camilo y muchos artistas más.
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0: el coro de todo el mundo dice:
1: prefiero tu voz, prefiero tu voz.
0: Bien, bien. Una más. Antes que ver el sol dice:
1: antes que ver el sol.
0: Versión en vivo de Coti. Antes que ver el sol en la mañana de 94.3. Gracias Juan Alberto. Hace un rato estábamos sorprendiéndolo con su despertador y dice: gracias a ustedes por ese momento y ese despertador. Hermoso equipo. Gracias, gracias. Lo mejor para vos, Juan Alberto. Es el equipo de 94.3 que te acompaña. A vos también, mientras estás yendo a laburar, mientras estás empezando con las actividades, haciendo algo para el desayuno de los chicos en vacaciones, pensando en todas las actividades que tenés por delante, últimos días de vacaciones de invierno y algo hay que hacer con los chicos. Y ahí estamos nosotros poniéndole música. En el 11-22-77-94-30 llegan tus mensajes y en un rato los compartimos. Lo que sí llega ahora es información de deportes. En la mañana de 94.3 vamos a hacer un repaso, como siempre, de todo lo que tenemos para vos también en el mundo deportivo. Dale.
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0: Comienza la segunda fecha del clausura con 4 partidos. Se pone en marcha hoy la segunda fecha del torneo clausura 2026. A las 19, Banfield recibe a Sarmiento y San Lorenzo espera por Gimnasia de Mendoza. A las 21:15 juegan Argentinos Juniors frente a Estudiantes de Río Cuarto y Rosario Central contra Racing. Empiezan a cerrarse los playoffs de la Copa Sudamericana. Tigre y Nacional se enfrentarán desde las 19 en Victoria por la vuelta de los playoffs de la Copa Sudamericana 2026. El ganador enfrentará a Montevideo City Torque de Uruguay en octavos de final. Debuta Echeverry en Washington. Tomás Echeverry hoy debuta en la primera ronda del ATP 500 de Washington, enfrentando al tenista local Brandon Nakajima. 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

0: Desahógate, cantan Danny Ocean y Ryan Castro en la mañana de 94.3. Buen día para Norma de Quilmes. Dice, quería desearles un hermoso día y gracias por la compañía de siempre. Abrazo enorme para Norma, para toda la gente de Quilmes, para aquellos que se siguen reportando, que pasan, saludan, que nos cuentan qué es lo que están por hacer, qué es lo que se viene en estas vacaciones de invierno. Y nosotros siempre tenemos novedades. 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En un rato, Ed Sheeran, Luis Fonsi, clásico de Bon Jovi y más despertadores en la mañana de 94.3. No te vayas.
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0: Luis Fonsi y Feid hacen Cambiaré a las 9 menos 20 de la mañana. ¿En qué parte de la Argentina estás? Y ahí está Carly escribiéndonos y dice: buen día Radio Disney, gracias por acompañarnos todas las mañanas. Nosotras arrancando este martes en la empresa con mi compañera Marina desde Villa Mercedes en la provincia de San Luis. Y mando un abrazo. Gracias a toda la gente de San Luis, abrazo enorme. Y está Estefanía desde Sydney en Australia escuchándonos también, mensajes internacionales, y ahí te estamos acompañando a través de la web. Nos estás escuchando, te descargaste nuestra aplicación, y si tenés conexión a internet, nosotros le ponemos música en cualquier parte del planeta, como está haciendo ella en este momento. Así que sumate, vos también, hagas lo que hagas, le vamos a poner canciones y mensajes. Y durante la mañana, entre las 6 y las 9, ponemos despertadores. El próximo es para Caro, está cumpliendo 35 años. Vos sabés que recién se estaba despertando y nos contó que hoy festeja con toda su familia durante la noche. Estaba muy contenta, muy sorprendida también cuando la llamamos. Es lo que generamos a veces cuando logramos sorprender realmente a alguien, protagonista del despertador como Caro, ya que es su primer despertador, por eso estaba ansiosa por saber qué canción le dedicaron. Ah, sorpresa, te va a gustar seguramente, Caro, es un clásico de un gran artista internacional. Caro, este es tu despertador en la mañana de 94.3.
1: Hola, buen día Radio Disney, mi nombre es Gastón, este despertador es para Carolina, le quiero desear muy feliz cumpleaños, espero que pase de la mejor manera, te amo con toda mi alma, sos el amor de mi vida, y bueno, con alegre te queríamos saludar en este día, demostrarte todo lo que te amamos y lo importante que sos para nosotros. Un muy feliz cumpleaños, te amamos.
0: Beso enorme para vos, Caro, y es la canción que te están dedicando del año 2002. El artista es Bon Jovi y llega con All About Loving You en la mañana del despertador de 94.3. Buen día, Caro.

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0: Escuchas la música de Casu con otra y hay respuesta de parte de Caro, que recién la sorprendimos con esa canción de Bon Jovi. Dice, me muero de amor, qué hermoso saludo, temón. Muchas gracias por despertarme de esta manera, Radio Disney. Me encanta escucharlos, alegran la mañana. Muy, muy buen día para vos, Caro. Alegran la mañana de mucha gente. Estaba agregando la frase, lo mejor para vos, felicidades, Caro. Y está bueno compartir este tipo de mensajes. Celia dice, estoy trabajando, se viene el cumple de mis nietos, los Meggi. Escucha esto, Olivia el 30 y Tayel el 31. ¿Cómo? Si son Meggi. Bueno, dice, por 3 minutos cumplen en distinto día. Son mi compañía de todos los días. Manda saludos, así que lo mejor para Olivia el 30 y Tayel el 31. Los Meggi, que cumplen en días diferentes y seguramente organizando algo para hacer en estas vacaciones. 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Quédate con nosotros que en un rato cerramos el despertador con la canción Levanta Persianas como cada mañana en 94.3.
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Tal vez todas esas cuestiones que está analizando Ricky Martin significaron con el cierre, la finalización de esa relación, y es una versión en vivo desde el Blanco y Negro Tour. Tal vez lo canta Ricky Martin, no, eso es una certeza. Tal vez en la mañana de 94.3 estamos llegando al cierre del despertador, también es otra certeza, cuando faltan 2 minutos para llegar a las 9 y tenemos la canción Levanta Persianas, como cada mañana para acompañarte a empezar con las actividades. Y vaya que es una canción bien arriba. Gracias Luismi por venir, por ser parte, por decirnos a todos, empecemos juntos este 28 de julio único e irrepetible. Levantamos la persiana, abrimos la compu, botón de power ok y empezamos con las actividades a pleno en el comienzo de este martes.

0: Clásico de Luis Miguel, ¿será que no me amas? Para cerrar el despertador de hoy, martes, que lo comenzamos juntos como cada mañana en el despertador de Radio Disney. Estuvimos compartiendo varios de tus mensajes y mañana, entre todo lo que estuviste programando, vamos a sorprender a esa persona que, sabes, le vas a cambiar el día con una sonrisa, lo va a empezar y ya eso hace que todo lo vea de diferente manera, de distinto color, ¿ok? 9 en punto en la República Argentina. A partir de este momento en tu radio tenemos media hora de canciones sin cortes.
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1: Una recomendación me permito, no hagan cuentas a esta hora. No hagan cuentas a esta hora. Un 28 de julio. ¿Cómo están, amigos, amigas? Por suerte, ¿saben qué? Estoy acá. Por suerte, entramos a tu casa, permiso, al auto, a tu laburo. ¿Cómo están? Excelente día. El sol, ¿dónde está? Por ahí, aunque no lo veamos. Nublado va a continuar durante, te diría, toda la semana, pero me estoy adelantando. Antes que nada, quiero saber de vos. Quiero saber si hay gente nueva. Quiero saber si hay gente de vacaciones, laburando, etcétera. Lo que quieras contar en el 11-22-77-94-30 a las 9:30 en punto en la Argentina. Y en cualquier momento de esta primera parte del día, te queremos invitar a vivir una primera escucha en vivo, experiencia exclusiva, donde vas a poder escuchar canción por canción el nuevo disco de Benja Amadeo antes de su lanzamiento oficial el 13 de agosto. Tus oídos, todo vos, siempre un paso adelante si te quedas acá en 94.3. Gente que está laburando, ya van cayendo mensajes. Y es martes de triple. Estuvimos pensando algunas cositas. Ya te lo contamos en breve. Soy Lola, un gustazo. Bruno Mars, te necesitamos, amigo.

0: Si estás en Boedo, Colombres e Inclán, hubo incidente. Colectivos, motos incluidas. Hay reducción de un carril sentido Avenida Sáenz por operativo. Esto es en Pompeya, ahí mezclé las cuestiones. Por un lado, en Boedo, Colombres e Inclán, complicado. Hubo incidente. Y en Pompeya, en La Plata y Tabaré, también incidente. A manejar con precaución. Mucha gente yendo, acaba. 11-22-77-94-30. Quédate en minutos. Bisbal, Hash, Diego Torres y más.
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2: 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Sí, a vos te hablo. 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
3: Transmite LRA Radio Nacional, junto a todas las emisoras de la cadena nacional de radio y televisión del país, con motivo de preguntarle si alguno recuerda cómo era la melodía de la canción de mate cocido Tarahui, o si yo tomo mate cocido y qué. Hasta aquí, la transmisión de la cadena nacional de radio y televisión.
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0: Hannah y Ashley son hermanas, las conocemos como Hash. ¿Qué le pongo? Carlos, ¿cuántos mensajes? Gracias, hola.
1: Hola, sí, buen día, Radio Dinei. Carlos, de acá, de zona de San Martín, eso. Trabajando fábrica de bicicletas. Quería dejar un saludo para toda la radio, lo escucho toda la mañana. Radio Dinei, la mejor, todas, muy buenas las canciones. Bueno, muchísimas gracias, lo escucho toda la mañana.
0: Ahí en San Martín, Carlitos, dijiste fábrica de bicicletas, que le están dando las bicis. Qué lindo, quiero saber un poco más. Saben, tenemos curiosidad. Bueno, Jessy nos contaba temprano que se iba a rendir. Y Reina.
2: Hola, Radio Disney, ¿cómo están? Habla Jessy de nuevo. Ya salí de la facultad de rendir y aprobé con un 9. Gracias por acompañarme todos los días y pasar la mejor música del mundo.
0: Y vos sos una campeón del mundo porque te sacaste un 9. Me da curiosidad también. Hermosa Jessica, felicidades. ¿Qué estás estudiando, Marcela? Está haciendo fila, ok, después a trabajar, está en Catán y dice que hay sol. Bueno, acaso pasan cosas acá en el cielo de Pilar, te voy a decir. Otra Marcela, buen día, desde Varela, yendo a laburar a Palermo en el 17. Qué lindo bondi el 17. Bien porque va escuchando la radio. Ah, pero que deje de subir gente que ya no se puede ni respirar. Señor colectivero de la línea 17, que no sé por dónde andará y tampoco conocemos su interno. Abran las ventanas, amigos, se los pido por favor. Miren, triple de canciones, martes. Melanie, productora de esta hermosísima radio, dijo, ¿sabes qué? Quiero un triple. Triple para despejar, usó ese verbo. Ya que no hay sol hace un montón, y hay neblina, y está rarísimo. Un triple con canciones que te despejen. Eso depende de vos. Es variado el gusto. Canciones que te despejen, triple de canciones en el 11-22-77-94-30. Miranda cumplió 25 años ayer, felicidades. Llegan con Diego Torres, Trepando Paredes.

0: Te dedico en tu radio. 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Triple con canciones que te despejen adelante. Y en minutos se vienen los Backstreet Boys.
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0: puesto número 43 del ranking. Extraño, Ricky Martin, Luen Santana, 10.03. Yael, ¿dónde vas? Buen día.
1: Hola, buenos días. Yael acá desde Avellaneda, yendo para Capital, sí, a laburar unas, ajá, buenas horas. Bueno. Acompañada de la mejor radio, como todas las mañanas. Les mando un beso enorme. Que tengan un lindo día.
0: Igualmente, Yael, va a laburar unas buenas horas. Abrazo. ¿Cómo va todo por Berazategui, Brian?
2: Hola, Radio Disney. ¿Qué tal? ¿Cómo está? Hace mucho que no mandaba un mensajito. Mira. Quería decirles que todo está bien acá por Zona Sur. Gracias. Berazategui, un día que hay que trabajar, no queda otra. Que tengan una linda jornada siempre, siempre con esa buena onda, ¿eh?
0: Un beso grande, Brian. Qué lindo escucharte. Beso enorme, Mariana.
3: Hola, Radio Disney. Buen día. Soy Mariana de Lanús. Y bueno, nosotros acá trabajando como todos los días de lunes a lunes. Besitos y que tengan un excelente día.
0: De lunes a lunes, Mariana, ahí estamos. Van llegando algunos triples. Veo un Guetta, veo un Garrix, un Hugel. Veo algo nacional como los Caballeros de la Quema. Mirá, Miguel Mateos. Y no te va a gustar. Bueno, triple. Canciones que despejen.

0: Daddy Yankee Music Session, la 066, cielo cubierto en Buenos Aires, aunque asoma el sol en algunos lugares, 15.3 la temperatura, una máxima para hoy en 16 grados, y por eso buscamos un triple de canciones que despejen 11, 22, 77, 94, 30.
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0: Una persona de bien, Gustavo, desde Colonia, Uruguay. Abrazo, amigo, gracias por tu aporte.
1: Hola, Radio Disney. Mi triple para hoy no van a ser canciones, sino que van a ser artistas. A me encantaría escuchar a Carlos Rivera, Karin León y Cristian Nodal.
0: Ah, bueno, ella atiende a la balada. Canciones que despejen. Mira, Karin León lo vamos a escuchar ahora, pero gracias igual por tu aporte. Y te agrego que Karin León vuelve al país, embajador de la música mexicana, regresa a la Argentina, regresa a Buenos Aires, ya próximamente el 7 de agosto en el Movistar Arena, y tu radio es radio oficial. Imagínate, en cualquier momento, invitaciones instantáneas, además de la primera fila. Para participar, podés hacerlo adelante, mensaje de voz al WhatsApp de la radio y tickets a la venta a través de movistararena.com.ar. Mira, Vero, no será tu triple, pero uno de tus artistas, Karin León, más Camilo, ni me debes ni te debo.

0: Queen Ava en tu radio. Pero de Varela. Me pongo así, me ponen Ava y yo me pongo así. Acá queriendo hacer algo, ya que mis peques duermen, dice Vero de Varelo, para la señora no me estaría dejando, me encanta la radio. Ok. Fabián, ¿qué andás?
1: Buen día, Radio Disney. Y acá Fabiana de Berizo les está hablando, disfrutando de las vacaciones.
0: Qué bueno.
1: Contenta, preparando unos matecitos, viendo, asomándose el sol de a poquito y dándole de comer a mis gatitas que me piden todo el tiempo. Les mando un abrazo, que tengan un excelente día.
0: Igualmente para vos, manda foto de esos gatos. ¡Qué belleza! Gracias. Uno más, Andrés y Carmen.
2: Buenos días, Radio Dine. Soy Andrés y Carmen de Florencio Varela.
0: ¿Qué tal?
2: Yo preparándome para ir a trabajar de Uber.
0: Ajá.
2: Mi señora se va a quedar tomando mate acá con Deito, su hijo, el perrito. Así que bueno, gracias, os queremos mucho.
0: Que tengas una buena jornada, amigo Andrés y Carmen. Beso grande, tomando matecitos. 10:28, se viene un triple que te va a despejar absolutamente todo. Quédate en tu radio.
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0: Abel Pintos. Listos, listas para el triple de canciones, dijimos bueno. Ya que hay neblinas, ya que el sol aparece y va y viene, va y viene. Canciones que te despejen. ¿Cuáles son las tuyas, Fernanda? Hola.
1: Hola, buen martes. Yo soy Fernanda de Berazategui y acá está saliendo el sol. Sí. O yo lo vi, no estoy tan loca.
0: No.
1: Aprovecho sí. para pedir el tema Solo tus canciones de Daniel Herrero.
0: Amo.
1: De Thalía, ¿A quién le importa? Creo
0: Amo.
1: Que es así.
0: Sí.
1: Y de Natalia Oreiro, Quiero tu veneno. Y desearles un muy bonito día a todos.
0: Igualmente para vos, bonito martes. A Fernanda, todo lo que le quieran decir. Nosotras acá decimos gracias, Fernanda, porque son tres temones, tres artistas, tres mujeres que para ella despejan el día. Y decíamos lo mismo para vos. A Fernanda, lo que quieran decirle en el 11-22-77-94-30, un poco de Nati Oreiro, un poco de Thalía y su himno. Y ella, año 2001, si con esto no sale el sol, ¿con qué va a salir el sol?

0: vida y ya no la quiero, te dice Nati Oreiro. Tu veneno, Thalía, ¿a quién le importa? Solo tus canciones. Daniel Herrero, yo la quería anunciar. Qué bello triple de canciones. Antonia dice, felicitaciones a Fernanda. Hermoso el triple. Fernanda, explotó el WhatsApp.
1: Qué genia, Fernanda. Tu veneno, genial. Saludos.
0: Tu veneno, espectacular, Ceci.
1: Muy bueno, muy buenos los temas. Hace mucho no se escucha. Genial, gracias.
0: Un beso grande, Ceci, gracias. A vos, María, ¿qué te pareció?
2: Solo tus canciones me parece escuchar.
3: No. Triplazo. La verdad, necesitaba un triple un poco arriba, ¿no? Así que nada, creo que ustedes siempre eligen la opción correcta. Hoy estoy un poco medio pum para abajo, pero ustedes me levantan el ánimo.
0: Y bueno, nos vamos ahí alentando. Un beso grande, María. Acá estamos, Gaby.
4: Buen día, Radio Disney. Buen día, Fernanda. Espectacular tu triple de canciones del día de hoy. Sos lo mejor que le pudo haber pasado este martes, Fernanda.
0: Ay, qué bien,
4: Fernanda. Tenés mil. Soy Gaby de Parque Patricios.
0: Gaby de Parque Patricios. Hablando de parques ayer. Fernanda, altos mensajes. Sofía te dice, excelente triple, me levantó el ánimo, genia total. Me llevó a un momento feliz, pero mira lo que significa el triple para la gente.
5: Hola Radio Disney, gracias Fernanda por tu música que colaboraste hoy, genial, nos levanta a todos.
0: Dale.
5: Vamos, arriba y adelante, pensamiento positivo,
0: amigo.
5: 360,
0: dale.
5: Queriéndose mucho, Richard de Carapa.
0: 180. Lo que quieras, Richard, querido. Fabiana.
6: Felicitaciones a la chica que eligió el triple. Excelente triple, un 10. Me encantó.
0: Un beso grande. Fernanda, gracias por tu triple de canciones. No puedo más. Amo, Natalia Oreiro, tu veneno. No me voy a poner a cantar. Se ve el triple de canciones. Y en cualquier momento salen las invitaciones para que puedas escuchar el disco de Benja Amadeo. Antes que nadie, quédate en tu radio. Radio.

0: Hola, ¿qué tal? Soy Luis Fonsi y en minutos voy a cantar para ti. No te muevas de Radio Disney.
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0: pará. Esa no es la canción de Tarahui, no, no sonaba así. La letra está bien. Oh, sí, yo tomo mate cocido y qué. Es Tarahui el que siempre tomé. ¿Y qué? ¿Pero cómo era el tema? Ay, che, no me puedo acordar.
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Tini en tu radio. Esto es Buenos Aires. Una Buenos Aires con algunas neblinas hoy. Varios incidentes. Paraguay y Ayacucho. Hay corte total en este momento. En Balvanera, Pasteur y Mitre hubo un incidente. En Rivadavia y Artigas, hablo del barrio de Flores igual. Y atención, porque continúa la visibilidad reducida en rutas de toda la provincia. Precaución por niebla. Trenes, subtes y el premetro están funcionando a horario. Sumate con mensajes. Acá estamos para conversar de lo que quieras en el 11-22-77-94-30. 10 de la mañana, 56 minutos. Después del triple que tuvimos, vale relajar un poquito. ¿Qué te parece? Luis Fonsi, Juan Luis Guerra hacen Llegaste Tú.

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0: Besos en pausa, Agus Bernasconi, Yami Safdie. Graciela, ¿en qué andás?
1: Hola, buen día Radio Disney, acá yo haciendo unas tostadas para despertar a mi esposo que va a trabajar. Muchas gracias.
0: Un beso grande, ahí estamos. Gaby dice, buenos días, acá trabajando mientras mi jefe se tomó unos días. Quedé sola pero con pilas, acompañada de ustedes de fondo en la perfu. Ahí estamos, Gaby. Y Nidia, muy buenos días, gente bella. Mi nombre es Nidia, trabaja en un colegio. Un beso grande, Nidia, qué lindo leerte. 11.03, hora en la Argentina. En breve salen las invitaciones para la escucha del disco de Benja Amadeo. Estuvo en San Pablo y se prepara para 6 noches en el Estadio GNP de Ciudad de México. Y a partir del 26 de agosto, Harry tiene 30 noches en el Madison Square Garden en Nueva York. ¡Wow! American Girls.

0: ¿En qué andan? 11 22 77 94 30 en minutos. Fonseca canta para vos.
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Fonseca y Juanes. 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En Buenos Aires, el cielo parcialmente nublado, 17.4 la temperatura. Hemos superado la máxima para hoy prevista en 16. Y mañana tendremos una mínima de 10 y una máxima de 15 grados con cielo mayormente nublado a parcialmente nublado, ¿ok? 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Stand by me, el Prince Royce.

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0: Este es el primer corte que conocemos del nuevo disco de Benjamín Amadeo, Mil Disparos. Y mi pregunta es, ¿te imaginás escuchar el nuevo disco de Benja antes que nadie? Bueno, en tu radio te invitamos a vivir una primera escucha en vivo. Sí, así como escuchaste, una experiencia exclusiva donde vas a poder escuchar tema por tema el nuevo disco de Benja Amadeo antes de su lanzamiento oficial. Te invitamos a escucharlo el próximo miércoles 5 de agosto por la tarde. 5 de agosto por la tarde en Palermo, con otros fans de Benja y con nosotros. También estamos escuchando el nuevo single Museo y nos vamos preparando para lo que se viene. 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Y mira, así como te digo una cosa, te digo que salen las invitaciones ahora a participar en el 11 22 77 94 30. Son para el próximo miércoles 5 de agosto en Palermo por la tarde. A participar en minutos, Aerosmith.
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0: mantiene en la cima del ranking, puesto número 1 para Morat y Silvestre Dangond, Lo poco que yo quiero. Carlitos, querido, ¿qué contás? ¿Cómo va?
1: Buen día, Radio Disney. Día frío, nublado, sí. Acá en Playa Unión, Playa Chubut, Unión. Carlos, acá estamos por abrir el negocio. Ajá. Y hoy se festeja, hoy el Día de los Galeses.
0: Ah, mirá.
1: Provincia del Chubut, no se trabaja, estamos de asueto.
0: Están de asueto en la provincia, feriado en todo Chubut. 28 de julio se conmemora la fiesta del desembarco de los colonos galeses allá por el año 1865. Ahí estamos, Carlitos. Abrazo. David, vos.
2: Radio Disney, ¿cómo va?
0: Bien.
2: Acá de Berazategui.
0: Berazá.
2: David, ¿cómo están? ¿Todo bien?
0: Muy bien.
2: Acá un día precioso.
0: Muy bueno.
2: Mucha humedad, pero okay. Trabajando. Todo tranquilo. Echando buena música, como siempre. La justa compañía.
0: Justa.
2: En la justa sintonía, ¿eh?
0: Justa. Perfecto, un beso grande, aguante Berazategui. Ahí estamos, David. Vane, buenos días. Desde Rivera, partido de Adolfo Alsina, nos cuenta que está en su laburo planchando y escucha la radio todos los días. Vane, ahí estamos, abrazo. Vero dice, gracias por acompañarme con la mejor música, terminado a tomar mates, bueno, terminado quizá el laburo. Mar nos desea un excelente día. Mar desde Argentina, esa es la firma. Malen, estoy entrenando y trabajo a la tarde. Por acá vacaciones, dice Ana María de Zárate. Y Cecilia, acompañando al médico a mi mamá en el viaje. Escuchan la radio, nos encanta viajar con ustedes, ya sea en el bondi, en el auto. ¿En qué andan? 11-22-77-94-30. Salen las invitaciones para la escucha del disco Antes que Nadie de Benja Amadeo el próximo 5 de agosto. Otra noche, Los Ángeles Azules y Nicki Nicole.

Subtes y el Premetro operan a horario, normales ya todos los trenes, te diría. San Martín normaliza su frecuencia luego de las fallas técnicas. 11 de la mañana, 51 minutos. En breve, Karol G y Nicki Minaj.

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2: ¿Qué pasa contigo? Dímelo.

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Espectacular. Recorrerá 3 continentes. 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Emprendedores, emprendedoras, si quieren vayan mandando sus datos en el 11 22 77 94 30. Ale Sanz, Rimowa.

0: Llegamos al mediodía y en tu radio te traemos un clásico ideal para esta hora.
1: Tres mujeres en el triple hicieron que asomara un poco el sol. Imagínate, cinco mujeres, década del 90, nuestro clásico del mediodía. Hemos llegado hasta acá, gente, para ustedes, Spice Girls Wannabe.

0: ¡Qué genial! Spice Girls, Wanna Be, 1202. Quedan últimos minutos para que participes. Si querés estar en la primera escucha en vivo, experiencia exclusiva de tu radio, para escuchar el nuevo disco de Benja Amadeo la semana que viene, el 5 de agosto, en Palermo por la tarde. El disco sale el 13. Tus oídos siempre un paso adelante, por lo tanto, dale a participar en el 11-22-77-94-30. Dos amantes, Tini y Ulises Bueno.
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0: Abrimos en breve nuestro segmento Momento Emprendedores y Emprendedoras, así que mandá el tuyo al 11-22-77-94-30 y quiero saludar a Nelly y Gastón, que están en Buenos Aires. Nidia quiere saludar a Nelly y a Gastón y nosotros también. Somos del Cuadrado Santiago del Estero, escuchándonos como siempre, y vinimos unos días para estos lados. Somos Nidia y Ovidio. Beso grande para ustedes, para Nelly y para Gastón. Quédense porque en minutos, además de tus emprendimientos, Miley Cyrus y también Cantakin.
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0: 12 y cuarto, Younger You, Miley Cyrus en tu radio.
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0: Excelente, es la linda manera de abrir este segmento, que queremos tus datos, tus redes sociales en el 11-22-77-94-30. ¿Cuál es tu emprendimiento?
2: Hola Radio Disney, buen día. Bueno, yo hablo de sobre mi emprendimiento, se llama arroba costumbre argenta guión bajo. ¿Sí? Hacemos todo lo que es mates, todo tipo de mate, personalizado, grabado láser. Siempre decimos que nosotros no fabricamos productos, sino que contamos historias con tus propios grabados láser, así que hace un año que ya nos estamos enfocando al 100% en eso, así que bueno, muchas gracias, desde acá de La Plata, arroba costumbre argenta guión bajo.
0: Aguante La Plata, qué lindo emprendimiento de mates, arroba costumbre argenta guión bajo, arroba costumbre argenta. Lidia, ¿el tuyo cuál es?
3: Hola chicos de Radio Disney, ¿cómo están? Mi nombre es Lidia, tengo un emprendimiento de objetos en vitrofusión, que es vidrio fundido para aquellos que no conocen, sí. Hago platos, hago cuencos, objetos decorativos. Los invito a que me conozcan. Mi Instagram es vitrolian con Y. Me gustaría que vean mis objetos. Beso grande, son unos genios.
0: Un beso grande, Lidia, que hace vitrofusión. Entre otras tantas cosas, platos vitrolian. Lian es con Y, Vitro Lian. Lidia la encuentran en las redes sociales también. Ya sabes, lo abrimos en la semana, algunos días. Momento emprendedores. Deja tu data en el 11-22-77-94-30. Así nos conectamos, conocemos a qué te dedicas, te damos una mano, ¿por qué no? 28 de julio del 2026, martes, nublado en Buenos Aires. Últimos días de julio, parece mentira. Se viene el día de la Pachamama, gente, en agosto. Amo. Keen, Somewhere Only We Know.

0: Katy Perry. Silvi, gracias por este recordatorio.
1: Hola, soy Silvi y estoy acá escuchando la radio y quería mandar un saludo para todas las mamás y todos los niños que tienen trastorno por déficit de atención con hiperactividad, que sí. Hoy es su día, hoy se va a poner todo naranja, las luces, los discos, todo, y bueno.
0: Bueno, gracias Silvi, 28 de julio, día del trastorno por el déficit de atención e hiperactividad. Esto es para visibilizar, es una condición del neurodesarrollo y una falta de voluntad o disciplina, ¿ok? Día de la concientización sobre el TDAH, cada 28 de julio se conmemora aquí en la Argentina. Gracias Silvi por esta información. 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Minutos. Pereira Luciano canta para vos.

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0: 12:38 es la hora en la Argentina. Se despeja por momentos, pero es un despeje raro. Cielo parcialmente nublado en Buenos Aires. ¿Quién va a estar en la escucha exclusiva? Primera escucha en vivo, experiencia espectacular que te propone tu radio el próximo miércoles 5 de agosto durante la tarde en Palermo con otros fans de Benja y con nosotros para escuchar el nuevo disco. Antes que nadie, porque él lo lanza el 13 de agosto, vos lo escuchás antes. ¿Quién?
1: Hola, buen día Radio Disney, mi nombre es Ruth. Me alegran las mañanas, las tardes y las noches muchas veces. Quiero participar por las entradas de Benja Amadeo, que ¿sí? lo sigo desde que era actora. Mira. Así que amo sus temas, sí. Es muy tierno, dulce y... Pero tener esa bendición porque el 6 de agosto cumplo años. Ah, bueno. Así que... sería una buena oportunidad para festejar mi cumple. Gracias.
0: Un lindo regalo, autorregalo un día antes. Vas a estar ahí en esta escucha, primera escucha en vivo del disco de Benja Amadeo. Cantante lanza su nuevo material, ya conocemos Mil Disparos. Escuchamos su nuevo single Museo. Creo, Ruth, que sigue siendo actor. Así que vas a disfrutar de una linda tarde con otros fans y con tu radio. Hay más lugares, quédate en 94.3. Superestrella. Claro, otra campeona del mundo. Chao, Julio. Aitana, superestrella.

Puente, Julieta Venegas, Línea Mitre, Ramal Tigre con demoras por problemas técnicos y Vera entre Malavia y Acevedo, corte total por obras. Quédate en minutos, Vélez.

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0: ¡Qué temón! Vasos vacíos, los fabulosos. Celia Cruz, 16.7 la temperatura en Buenos Aires. El cielo mayormente nublado, amigos. Mañana miércoles una mínima de 10 y una máxima de 15. Parcialmente nublado el cielo. Va cambiando de a poco. Fer nos dice que está escuchando desde Herrera, Santiago del Estero, disfrutando de los últimos días de vacaciones. Fer, beso grande. Gracias a todos. A pasarla bien, excelente tarde. Nos reencontramos mañana ya en los últimos días de este mes 7. 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Las 13 en la Argentina. Soy Lola, pásala bien.
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1: 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Buenas tardes. ¿Qué dicen? ¿Cómo anda este martes 28 de julio? Se está yendo el mes de julio con todo lo que tuvo. Qué mes intenso, qué mes movido, cuántas emociones. Si sos de los que se pregunta, ¿tiene 30 o 31 días? 31. Hasta este viernes vamos con el mes de julio, ¿eh? Así que nos vamos preparando para agosto. Bueno, ¿y cómo viene tu mes? ¿Cómo viene tu día? ¿Qué tal el team vacaciones de invierno? Preparándonos para pasear. Hoy hay una resolana, ¿eh? La verdad que se resiste el sol estos días, pero hay una como una claridad que se disfruta. Está lindo, no hace frío. 16 grados 7 es la temperatura actual y puede subir un poco más. Se espera una máxima de 18. Así que, ¿cómo anda ese team de paseos en las vacaciones de invierno? ¿Y cómo anda el team? Seguimos trabajando. Por acá no han pasado las vacaciones de invierno. Bueno, ya llegarán unos días de descanso. Acá estamos listos para acompañarlos durante toda la tarde con canciones hermosas, pilas, para que se te pase la tarde rápido, para que la disfrutes. Contanos, ¿en qué estás? ¿En qué te acompañamos? 11 22 77 94 30. Una de las nuevas canciones de Olivia Rodrigo, The Cure, en Radio Disney.

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Ed Sheeran en 94.3 Skeletons, 13.44. ¿Cómo estamos? Jessica nos está escuchando en Temperley. Sebas desde Villa del Parque. En Villa del Parque también está Mari, esperando por algún tema de Chayanne. También Tere nos cuenta que está pasando la tarde con nosotros. ¿Quién más? Escuchando Radio Disney en esta tarde. 11-22-77-94-30. Contanos, ¿quién terminando de almorzar y cuál fue el menú de este día? Bueno, a un día de los ñoquis, de los tradicionales ñoquis. Pero pasemos a lo dulce ahora, un clásico. Es una de esas canciones que sabemos todos, esas que apenas la escuchás ya la empezás a cantar. Un clásico nunca falla como el bocadito Maroc de Felfort. 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Los auténticos decadentes y Fer de Catupecu, un osito de peluche de Taiwán.

0: No desayuno pa' dos, Eric Bryan, Jerry D en Radio Disney. 2:07 p.m. Ámbar se renovó para vos. 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

0: Taylor Swift en 94.3 y la canción de Toy Story 5, I Knew It, I Knew You. ¿Ya la viste? En estas vacaciones de invierno aprovechaste el plan. ¿Quién todavía no la vio y está por ir? Bueno, ¿quién ya la vio dos veces? Nos cuentan. 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Sí, de lunes a jueves participás si sos fan de las series, el cine, el deporte y mucho más. Entonces sos fan de Disney Plus. Te proponemos que seas parte del desafío Disney Plus. Es un desafío semanal. El viernes, quien tenga mejor tiempo y mayor cantidad de puntos se lleva un kit de Avatar y además una suscripción por 6 meses de Disney Plus. Así que si hoy a la tarde querés jugar y responder preguntas sobre Disney, Marvel, Star Wars, Pixar, Nat Geo, ESPN y Hulu, tenés que anotarte 11-22-77-94-30. Veremos quién acepta el desafío Disney Plus de este martes. Nos está escuchando Seba, ¿qué dice?
1: Hola, ¿qué tal Radio Disney? Acá del taller Seba Sacaballos a fondo en Villa del Parque. Un abrazo, saludos a todos. Quiero el tema, si pueden pasar el de Jamaica Bam Bam, que es en el taller, me pongo a fondo y lo pongo a fondo al volumen. Me encanta. Un abrazo, saludos acá del taller Seba Sacaballos.
0: Vamos, Seba, no se diga más, dale. Va esa canción, así empezás a bailar, a saltar y te entran más clientes. Dale, va para vos. Esta del DJ y productor francés Uchel, Jamaica, Bam Bam.

Ayer nos compartían en redes que un día como ayer se cumplían 25 años del primer show de Miranda, así que felices 25 para esta banda tan querida, Miranda, junto a Chano Azul.

0: Siendo mentía. Vero de Varela nos está escuchando. Hola, Vero, con mis hijos Alexis y Mateo. Recién terminamos de almorzar y seguimos con la mejor compañía que son ustedes. Muy bien, lo bien que hacen. Beso para Vero, Alexis y Mateo. Y también está Dai, dice, por acá unos días de vacaciones de invierno, disfrutando con mi hijo Matías. Los escuchamos desde Zona Norte, San Isidro. Gracias por la bella compañía. Por favor, acá estamos. Y con un montón más de canciones de los artistas que más te gustan. 11 22 77 94 30, contanos desde dónde nos escuchás. Enseguida, uy, un clásico, un gran clásico. ¿Clásico? Con Laura Branigan.
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La recordadísima Laura Branigan y este súper clásico Self Control, Autocontrol. Acordate que los domingos desde las 8 de la noche tenemos clásicos con historia en Radio Disney, en donde te encontrás con canciones como esta. Hacemos un repaso de temperaturas en nuestro país y mientras tanto nos contás desde dónde nos escuchás. ¿Estamos en Chaco? 32.2 la temperatura actual, calor, con 33.6 de térmica. Bueno, similar Formosa, que tiene 31.7 ahora con 33 de térmica. Y en Posada Misiones, 31.4, 33.9 de térmica. ¿Cómo andan por ahí? Si nos vamos para Villa Dolores, Córdoba, 24.5. Concordia, Entre Ríos, hola, 22.8. Aquí en la Ciudad de Buenos Aires, 16.7. Hay bastante humedad. Está agradable, no hace frío. Y hay un sol que no se decide, pero que está ahí. Hay una claridad. Tandil, ¿qué dice la gente de Tandil? 14.2. Y nos vamos para el sur. Río Gallego, Santa Cruz, en este momento tiene 1 grado bajo cero. Escucha, con una térmica de 7 grados bajo cero. Abrazos ahí para Río Gallegos. En Esquel, Chubut, 3 grados 2 bajo cero. También con una térmica de 7 grados bajo cero. Y Perito Moreno, Santa Cruz, tiene la menor temperatura real en este momento, 5 grados 2 bajo cero. Bueno, nos cuentan cómo la van pasando en este martes, 11-22-77-94-30. Nos cuentan cómo va la semana Elena Rose y Manuel Turizo.

0: ¿qué le pongo? ¿Te identificás con esta canción? Tal vez te pasó en algún momento, te está pasando, ¿qué le pongo? Dejo pasar horas, días, semanas, meses. Le contesto menos 10 segundos. Bueno, siempre con temáticas actuales. Las hermanas Hash, ¿qué le pongo? En Radio Disney. 2 de la tarde, 27 minutos. 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

0: Estefan, Corazón Prohibido, una canción del año 1998 de su disco Gloria. Está Silvia, ¿y qué dice?
1: Hola chicos, ¿cómo están? Bien. Buenas tardes, gracias por estar ahí todos los días. Soy Silvia de Berazategui. Bueno, estoy trabajando con la aplicación para mañana poder tomarme el día y llevar a mi hija al planetario y a pasear un poquito por Palermo. Así que, bueno, gracias por estar ahí todos los días. Besos.
0: Muy bien, Silvia. Hermoso plan mañana, planetario, Palermo, ahí los bosques, divino. Bueno, vamos a convocarlos para que elijan el triple de canciones y tiene que ver con esto, con paseos, con salir a pasear, con escuchar canciones en la ruta o en el camino. Ayer hicimos para la caminata. Bueno, hoy puede ser a bordo de un auto, de un micro, de un tren. Canciones para escuchar en viaje. ¿Te pensás? ¿Tres canciones? Cuando las tengas, mensaje de voz en nuestro WhatsApp y programás el triple de canciones de esta tarde. Sos nuestro DJ. Dale, 11-22-77-94-30. Canciones viajeras en este martes. Mientras llega el purre, solo juntos.

0: Jackson 5, Lisa, Priceless, en Radio Disney. Ha llegado una propuesta de triple y esperamos más, muchas más, claro. Hoy pedimos canciones para escuchar en la ruta, canciones para viajar o de vacaciones o para viajar de vuelta a tu casa, para viajar para visitar a una amiga, para visitar a los tíos. Bueno, canciones de viaje. 11 22 77 94 30, tenés que elegir tres. Laura propone BM canta, Richie Ángelesa Morena y Camilo Pesadilla. Ok, bueno, y ya llegan más. Siento que ahí están llegando más pedidos en nuestro WhatsApp por el triple de hoy, canciones viajeras. Mientras tanto, ¿en qué anda Melu?
1: Hola, Radio Disney, buenas tardes. Disfrutando de las vacaciones de invierno. Bien. Acá, a punto de almorzar. Lo lindo de las vacaciones es que no hay horarios, no hay rutinas. Y siempre escuchándolo a ustedes, beso enorme.
0: Aparte, uno a veces va mezclando, ¿no? Hace merienda, almuerzo o brunch, como merienda, cena. Está bien, no hay horarios en las vacaciones y está muy bien, es como vos decís. En minutos, en Radio Disney, Carlos Vives te dedica una canción.
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en Radio Disney. Solo 3 minutos para las 3 de la tarde y seguís eligiendo el triple de canciones. Ahí van llegando. Bien, hoy buscamos canciones viajeras, canciones que te acompañen en la ruta, en la avenida, en el tren, en el colectivo, en el auto, bueno, en donde quieras. Ahí sumamos el de Leonora, que propone Fito, El amor después del amor, Shakira, Acróstico y La ventanita sombras. Ok, ella viaja con esas canciones, está muy bien. Gustavo, que está en Colonia, propone Creedence, banda viajera. También alguna canción de Elvis Presley. Y Van Halen salta, Jump, qué temazo. Bueno, perfecto, ahí vamos anotando las propuestas de triple de canciones. ¿Querés sumar alguno? 11-22-77-94-30, canciones viajeras en esta tarde de martes. Y estos besos están en pausa. August Bernasconi y Yami Safdie.

0: 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Morat, Silvestre Dangond. Y esta canción que sigue en el puesto número uno del ranking Radio Disney Argentina por segunda semana consecutiva. Lo poco que yo quiero. Bueno, nos vamos de paseo. Mientras vos seguís eligiendo las canciones del triple que te acompañen en un viaje, nosotros nos vamos para las Toninas. Ahí está Sabrina. ¿Cómo va? ¿Es correcto?
1: Sí. Acá estamos disfrutando fresco, pero por suerte no hay tanto viento, así que se puede ir a la playa cómodo.
0: Ok, ¿hay sol?
1: No, está nublado. Ayer y hoy, nublado. Según el pronóstico, dice que mañana va a salir el sol, pero bueno, veremos.
0: Ok, ¿y hasta cuándo se quedan?
1: Hasta el jueves.
0: Ah, ok, bueno.
1: Sí, unos días más tenemos.
0: De todas maneras, es otro aire, la energía del mar, sí. Ver esa inmensidad.
1: No, es muy lindo. La verdad, nosotros venimos a veranear desde el 2001 a las Toninas, así que nos encanta, es re tranquilo, tiene unas playas súper grandes, así que estamos re felices. Bueno. En familia ahora, porque se fue sumando, ¿no? Los hijos, todo, pero siempre es hermoso volver a las Toninas.
0: Hermoso. Y contanos, ¿quiénes están disfrutando desde este paseo, de este mini viaje en las Toninas? ¿Con quién estás?
1: Estamos con Seba, que es mi marido, Santi, Bruno y Simón, mis hijos, y acá vive mi suegra Silvia, así que la venimos a invadir y a visitar.
0: Ok, muy bien. Y salen a caminar mucho, ¿qué paseos hay? ¿Puede ser que haya un laberinto en las Toninas?
1: ¿El laberinto? Sí. Mi suegra vive en la esquina del laberinto, así que somos habitués del laberinto.
0: Ah,
1: y
0: o sea, en
1: Simón,
0: vez de...
1: que tiene 4 años sí. y medio, se la pasa ahí.
0: Te iba a decir, en vez de ir al kiosco, se van al laberinto. Voy al laberinto y vengo, mamá.
1: Sí, exactamente, así. Aparte de acá los chicos tienen otra libertad, andan en bici, tranquilos, no, es otra cosa.
0: Bueno, qué lindo, así que no importa que esté un poco fresco, nos abrigamos, pero bueno, está...
1: Exactamente.
0: Tener el mar ahí, ¿no? La inmensidad, sí. El paisaje, sí, la playa,
1: la
0: todo.
1: La verdad que hermoso.
0: Bueno, divino. Hermoso, y escucha, hermoso. Y cuando... Bueno, disfruten de las vacaciones, no pensemos en cuando vuelvan y en el colegio y en trabajar.
1: Sí,
0: disfruten de estas vacaciones.
1: Vuelve a la rutina, pero por lo menos nos quedan 2 días para disfrutar.
0: Totalmente. Bueno, a disfrutar y a comer rico. Están comiendo churros,
1: obvio,
0: esas
1: churros.
0: Cosas. Eso te iba a decir.
1: Sí. Churro, bolitas rellenas con dulce de leche.
0: Total.
1: Y ahora mi suegra se va a hacer un tuco con fideos, así que vamos a comer rico también.
0: Qué ricor. Bueno, estas sí son unas felices vacaciones.
1: Sí.
0: Bueno, Sabrina, gracias por contarnos. Me imaginé todo de repente. Así que nos llevaste un rato a las Toninas. Gracias por hacernos pasear.
1: Bueno, me alegro. Saludos para toda la comunidad de Radio Disney que siempre los escuchamos.
0: Gracias. Bueno, que tengan una gran tarde. Beso.
1: Gracias. Besitos.
0: Chao.
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Patito, a Ana Mena, Lola Índigo, le ponemos canciones a tu tarde, ahí en el local, sí, en el local de ropa, estamos en el pet shop, estamos en tu auto, vamos a bordo, vas en el colectivo, bueno, a todo esto, canciones viajeras estamos buscando hoy para el triple, ¿querés ser nuestro DJ por unos minutos? Elegite tres canciones que te acompañen en la ruta o en la calle, o tres canciones para viajar a donde sea, destino vacaciones o destino casa, o destino a visitar a alguien que nos hace felices. 11-22-77-94-30, ahí elegís tus tres canciones para el triple de hoy. Enseguida, The Weeknd canta para vos.

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0: Weekend, In Your Eyes, en Radio Disney. Ahí sumó su triple Meli, que pide de Los Piojos, Verano del 92, Los Decadentes, El Murguero, y No te va a gustar Ese maldito momento. A ella le sientan bien esas canciones para salir a la ruta, para viajar, para que la acompañen. Y Daniel propone canciones de Dread Marai, Beret y Calle 13. Ok, vos tenés tu triple rutero, triple viajero. Bueno, a programarlo. Sí, 11-22-77-94-30. Compartimos ahora novedades deportivas.
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0: Abre la segunda fecha del Clausura. Con 4 partidos se pone en marcha este martes la segunda fecha del torneo Clausura. A las 19, Banfield recibe a Sarmiento y San Lorenzo espera por Gimnasia de Mendoza.

0: 19 en victoria por la vuelta de los play-off de la Copa Sudamericana 2026. El Matador se impuso con claridad en Montevideo y ganó 3-0, por lo que tiene todo a favor para clasificarse a octavos y eliminar a un grande del continente. El ganador enfrentará a Montevideo City, Torque de Uruguay, en octavos de final. Debuta Echeverry en Washington. Uno de los pocos tenistas argentinos que verá acción esta semana es Tomás Echeverry, y en un rato debuta en la primera ronda del ATP 500 de Washington, enfrentando nada menos que al tenista local Brandon Nakajima. 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

0: Karol G, para los que se están curando del Cora. Karol G arrancó su nueva gira mundial, la Tropitour, y somos radio oficial. La artista está viajando por el mundo con el show más grande de su carrera. Y Buenos Aires, obvio, es una de las estaciones más esperadas. Karol G llega a la Argentina por primera vez al estadio River Plate. Sí, ya había hecho dos Vélez, ahora vamos por River, 5 de febrero del 2027. El Tropitour pasó de 39 a 63 estadios en todo el mundo, 3 continentes, y el estadio River está en esa lista. 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Acordate, Radio Disney, Radio Oficial, 5 de febrero del año próximo, pasa volando el tiempo, Karol G en River Plate. En minutos, Fonseca y Juanes, y se viene el triple viajero de esta tarde.
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0: momento. Abrazar a quienes nos rodean, a valorar todo lo que tenemos antes de que el tiempo se vaya. El mensaje de esta canción de Fonseca y Juanes. Vamos a felicitar a Male, que aprobó un final que le venía costando un montón y lo aprobó. Estoy más que feliz. Vamos, Male, vamos. Felicitaciones, ¿eh? Esta ovación, estos aplausos son para vos. Y ha llegado el momento de compartir el triple. Hoy dijimos triple viajero, sí. Para los que están de vacaciones y para los que no también, para los que se imaginan hacer un viaje a algún lugar lindo para renovar energías, canciones para la ruta, canciones para el viaje, gracias a todos los que propusieron sus triples, elegimos el de ella.
1: Hola Radio Disney, buenas tardes, soy Melissa de San Vicente, ¿cómo están? Yo creo que no me imaginaría un viaje sin escuchar a full El Farolito de los Piojos, El Murguero de los Auténticos Decadentes y para completar ese maldito momento de No Te Va a Gustar, re queda para una tarde de viaje a full con los auriculares o los parlantes. Somos re fan de ustedes, un besote.
0: Grande Melissa, muy bien, nos gustó tu triple, lo elegimos y ya mismo lo compartimos. Para la ruta, estas tres canciones, vamos a arrancar con No Te Va a Gustar, Ese Maldito Momento, y esperamos devoluciones, calificaciones a este triple 11 22 77 94 30.

0: Triple de canciones, triple viajero. Melissa dice que no pueden faltar estas canciones cuando ella toma la ruta. Los Auténticos Decadentes, El Murguero, por supuesto que es un viaje feliz. El Farolito de los Piojos. Y arrancamos con No te va a gustar, Ese maldito momento. ¿Qué te pareció este triple que eligió Melissa? Bueno, primero vamos a escucharla a Melissa. ¿Qué dice?
1: Gracias, gracias, gracias. Qué emoción, por favor. Gracias por elegir mi triple. Los amo, gente linda. Siempre los escuchamos. Mi nene es fanático de ustedes.
0: Vamos, bueno, y nosotros de ustedes. Gracias, Melissa, por elegir este triple. Beso para tu niño. Felicitaciones, dice Leonora. Super 10. También está Brisa de Berazategui. Felicitaciones, Melissa. Te elegiste un tremendo triple de canciones. Me encantó. 10 de 10. Aguanta el rock nacional. Excelente. ¿Y qué más?
2: Hola, Su. Bueno, me súper encantó. Felicitaciones. Besitos. Super 10. Así que triplas.
0: Es Cari. Y también está Aldo.
3: Hola, Radio Disney. Soy Aldo Ledesma de Lorenzo Varela, volviendo de Capital. Muy buena radio. Los triples. Espectacular. La verdad. Felicito. La mejor radio del mundo. Hace 20 años que lo escucho.
0: Grande Aldo, triple viajero, lo eligió Melissa en esta tarde de martes en Radio Disney.
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0: Luciano Pereyra, Yo no quiero olvidarte en Radio Disney. ¿Soy yo o tenemos sol? O sea, ¿son visiones? ¿Es un oasis o es verdad? ¿O tenemos sol? Dale, dale, que tenemos sol en esta tarde de martes. Si estabas dudando en salir, decís, no, no voy a salir con los chicos, que está frío. No, salí ya, aunque sea a caminar por el barrio, la plaza, el parque. Sí, gran tarde para salir, que se puso lindo y no hace frío, la verdad, una temperatura ideal. Bueno, y hablando de planes, de vacaciones de invierno, que quedan algunos días, como todos los años, llega la magia de Disney al Movistar Arena. 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A Pan Bichao, Manuel Turizo, Maluma.
1: ¡Qué rico, mi amor!

0: Bruno Mars, I Just Might, en Radio Disney. Abril nos está escuchando desde Tucumán. Andrea está en Coronel Pringles. Por acá le desean un buen viaje a Ariel, Blanca y Julia, que están volviendo de Necochea y les encanta la radio. Bueno, espero que hayan disfrutado del triple rutero que compartimos hace un rato. Hola Radio Disney, los quiero mucho acá en la peluquería escuchándolos. Saludos para Valentino Flores, mi hermano, que es su cumpleaños. Muy bien, Leonino. Valentino, que tengas un súper feliz cumple. Bueno, ¿quién más pasando esta tarde con Radio Disney? 11-22-77-94-30. Enseguida, una de las nuevas canciones de Olivia Wold.
1: 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Hasta aquí, la transmisión de la cadena nacional de radio y televisión.
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0: Coti, tus errores, uno de los temas de otra que arde, que acaba de salir y que presentará en vivo el próximo 3 de octubre en el complejo C, Art Media y Radio Disney. Es la radio oficial de Olivia Wall. 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Hace unos días estuvo aquí de visita hablando de estas canciones, de este disco. Paola, ¿nos recuerda algo?
1: Hola, Radio Disney. Soy Paola de Necochea. Hoy es el día del psicomotricista y le quiero mandar un enorme abrazo a todos mis colegas psicomotricistas, a los que están lejos, a los que están cerca, a todos los que amamos esta profesión hermosa, que sabemos que a veces es silenciosa, pero que transforma. Feliz día a todos por poner ese cuerpo y el corazón en esto que amamos tanto. Feliz día, psicomotricista, los quiero.
0: Claro que sí, le ponen el cuerpo, le ponen la pasión, le ponen mucho amor. Así que les decimos feliz día y les decimos gracias también, ¿eh? Gracias por recordarlo, Paola. Bueno, ¿cómo viene esta tarde? 11-22-77-94-30. Estamos para un Olivia Rodrigo. Drop Dead, la primera canción que conocimos de su último disco en Radio Disney.
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Pues se busca otra que lo quiera más. Marc Anthony, We Sing, que me quiera más en Radio Disney. ¿Cómo viene esta tarde? Tenemos ahora 15 grados 4, bajó un poquito, de hecho se está nublando un poco más, pero todavía está el sol ahí, resiste. En este momento es que el Chubut es el lugar más frío de nuestro país, que tiene 3 grados bajo cero de temperatura real y 5.3 bajo cero de térmica. Y subimos un poco la temperatura si nos vamos a Presidencia Roque Sáenz Peña Chaco, buenas tardes Chaco, con 32 grados 8 y 33.7 de térmica, lo extenso, lo diverso que es nuestro país. Bueno, ¿desde dónde nos estás escuchando vos? Contanos, 11-22-77-94-30. Enseguida, saltamos con unas llantas y trueno.

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0: Sebastián Yatra, Belinda, gente de Zona Lucho RK, canción para regresar. 4 de la tarde, 37 minutos. Algunos ya regresando a casa contando las horas para salir de la oficina, para terminar en el local. Bueno, mientras tanto, nosotros le ponemos buena música a tu tarde. Renata estuvo hace unos días conociendo el set de Soy Luna, bueno, conociendo algunos de los actores y actrices. ¿Y qué dice?
1: Hola, Radio Disney, soy Renata, de Loma del Mirador. Muchas gracias por dejarme conocer el set de Soy Luna y conocer a algunos de sus protagonistas. Cumplieron mi sueño, gracias a Radio Disney.
0: Está hermosa, Renata, qué lindo escucharte, qué lindo eso que decís, que te cumplimos el sueño. Y bueno, ojalá que lo guardes este recuerdo como uno de los mejores de tu año, ¿eh? Ya está Soy Luna, Volver a Rodar, disponible en Disney Plus. Y tenemos un planazo para estas vacaciones de invierno, muchos mensajes, pero las invitaciones para Disney on Ice se la lleva Maxi.
2: Hola, Radio Disney, ¿cómo están? Mi nombre es Maxi, soy de Zárate. Llevaría a mis hijos, tengo un nene y una nena de 3 y 6 años, un fanático de Stitch, mi nena es fanática de las princesas, me encantaría llevarlo. Lamentablemente este año me quedé sin trabajo y sería algo lindo poder llevarlo y que lo disfruten. Gracias, saludos, muy buena la radio.
0: Grande Maxi, es algo hermoso, vas a estar ahí con ellos, felicitaciones. La condición, como siempre, es que después nos llamen y nos cuenten, ¿eh? Cómo la pasaron, nos dejen una crónica, fotos, video, todo. Así que Maxi, beso gigante y felicidades, tenés tus entradas para ver Disney on Ice presenta Festejemos en Familia en el Movistar Arena. Alejandro Sanz llega, no llega solo, lo acompaña Elena Rose y cantan Rimowa.

0: Luca Gí, no fui yo, en 94.3. Bueno, un par de datos del tránsito para que tengas en cuenta. Están cerradas las inmediaciones de los estadios de San Lorenzo y Argentinos Juniors por fecha de la liga, ¿eh? En San Lorenzo se juega a las 19 y en Argentinos Juniors 21:15. Además, Avenida General Paz, altura acceso norte, hay reducción de carril sentido Riachuelo y ahí hay demoras, ¿eh? Datos que sumamos para tu tarde si andas por ahí. Enseguida, en Radio Disney, canta para vos y jura por amor, Fade.
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nos vamos acercando a las 5 de la tarde. Hoy tuvimos un triple viajero, canciones para la ruta, canciones para escuchar en el auto, canciones viajeras. Se fueron invitaciones para Disney on Ice, un planazo de estas vacaciones de invierno. Soy Susana, la pasamos súper, te quedás con la China. Y antes te presento a estas dos divas. Una que ha atravesado décadas siempre reinventándose, siempre siendo una número uno, siempre vigente. Hablamos de Madonna. Y Sabrina Carpenter, que está pasando por un gran momento en su carrera. Hace un par de meses la invitó Sabrina a Madonna en el Festival Coachella, en el segundo fin de semana, y luego descubrimos esta colaboración para el disco de Madonna, Confessions 2. Madonna, Sabrina Carpenter, Bring Your Love en Radio Disney.

Santana, extraño, en Radio Disney 94.3 a las 17.04. Viste que hay dos clases de personas en este momento de la tarde y sobre todo si hay vacaciones de invierno activadas todavía. Las que siguen teniendo energía para seguir paseando y las que ya están buscando un sillón para empezar a hacer la plancha hasta la noche, hasta la cena. ¿O no? Para las dos tenemos la playlist, porque si algo no falta en vacaciones de invierno y en vacaciones de verano, cuando descansamos, es la música, es la radio. Y si está del otro lado, en plena acción, trabajando o ya regresando a casa, bajando un cambio, también, ¿eh? A todos estos escenarios, una sola respuesta y es Radio Disney en la vuelta a casa. ¿Cómo estás? De este lado te saluda la China. Siempre feliz de encontrarte en cualquier momento y en cualquier lugar si tiene que ver con Radio Disney. Y lista ya para presentarte a Ana Mena y Emilia, que hacen Carita Triste en tu radio.

cubierta, a cielo nublado, con 15 grados en este momento, pero todavía amable en cuanto al tiempo, ¿no? La cosa, porque ¿quiénes seguimos de remera, manga corta? Un montón. Y lo bueno es que pensando en el fin de semana, a pesar de alguna que otra probabilidad de lluvia, es que podríamos alcanzar los 23, 24 grados y estamos recontra ok con eso, ¿no? Tipo viernes, sábado, para disfrutar el último fin de acá en Buenos Aires y en la ciudad de las vacas de invierno. Ya se viene Benja Amadeo en tu radio, no te muevas, que además de escuchar su canción, hablamos de su próximo disco y también de su próximo show.

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Escuchamos a Jesse Joy en Radio Disney. 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

0: Cruzando el charco, cruzando las 17:30 en Argentina. Se van cargando los egresos de la ciudad, aunque no tanto, porque si algo traen las vacas es menor cantidad de autos en las calles. Sin embargo, actualizamos. Avenida General Paz, altura acceso norte, sentido al Riachuelo es esto, con corte parcial por incidente. ¿Y qué tal Autovía 2 y Ruta 11? Para los que salen o vuelven hoy de viaje, fluido, en ambos sentidos de circulación. Pero escuchá, parada obligatoria. 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

0: casi que 6 menos 20 en todo el país. Escuchás a Aitana en tu radio.
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0: ¿Vos sabés que el Britpop es uno de los géneros musicales más pegados de la historia? Y cuando decimos pegado, vendría a ser algo así como el más popular. Y por su historia con el Britpop, por su paso en Take That, así decidió llamar Robbie Williams a su último disco, que salió el verano pasado. Y regresa a la Argentina a presentar justamente este álbum que viene con toda esa energía, con esa esencia. Imagínate lo que tuvimos que esperar, porque dos veces tocó en Buenos Aires, 2004, 2006, en 2023 apenas se lo vio de vacaciones, con su familia, sin conciertos, disfrutando de las bellezas de nuestro país. Y 20 años después, nuevo show. Esto será en octubre 1. El primer día del mes, ahí lo tenemos a Robbie Williams en el Movistar Arena, con un show que va a combinar, como te lo veníamos contando, su inconfundible energía con estos sonidos que definen al Britpop y a este que es su reciente lanzamiento. Seguí escuchando Radio Disney para que también te sorprendamos a vos. Y lo vamos a escuchar. Escuchá, sentí en realidad, porque algo así vamos a vivir en Buenos Aires en octubre. Robbie Williams en Radio Disney.

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1: Ay, Radio Disney, gracias por pasarme a Robbie Williams, que es mi amor de toda la vida. Gracias, gracias, me lo autorregalo por el Día del Psicomotricista. Gracias, gracias, gracias, Paola de Necochea.

0: Morat, Silvestre Dangond juntos en la Hora Smiles de Radio Disney. 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La música sigue en la Hora Smiles con Maluma y Kany García.
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0: El estilo de Benson Boone, The Time of My Life, en Radio Disney 94.3. Enseguida te vamos a contar sobre la próxima visita de Grupo Frontera, líderes del regional mexicano a Buenos Aires. No te vayas.
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0: La rumbita de FMK con Maxi Espíndola en tu radio
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0: Hay que hablar de Grupo Frontera porque estamos cada vez más cerca de su regreso a Buenos Aires, con todo lo que significa su crecimiento en los últimos años, ¿no? Pensá que es una banda de Texas con raíces mexicanas, por eso el nombre, ¿no? Grupo Frontera. Y en muy poco tiempo se han convertido en los grandes referentes de la música regional mexicana. Pensá que justamente es la versión No se va de Morat, ese cover tan increíble, el que les abrió las puertas a una carrera un poco más internacional. Y después, claro, terminan de explotar con colaboraciones como esta, 1%, con Bad Bunny, con la de Peso Pluma, con Manuel Turizo y hasta qué personajes, ¿eh? Es así que se han consolidado como uno de los grupos latinos del momento y el próximo 13 de octubre los tenemos en el Movistar Arena con un show imperdible. 2 años pasaron, de su anterior visita y esta vez van a volver para cantar sus canciones más celebradas y obviamente festejar estos récords en toda Latinoamérica porque nadie quiere perderse este concierto. Vos podés estar ahí invitado por Radio Disney, así que seguí escuchándonos porque en cualquier momento largamos con invitaciones. 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

0: Seguimos con las canciones de los artistas que más te gustan en Radio Disney en la hora Smiles. 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Y ahí vamos, para donde sea que vayas, solo juntos con el Purre en 94.3.
1: Hola, muy buenas tardes, soy Miguel Araujo y estamos en sintonía con la Radio Disney.
0: Vamos, Miguel, todavía. Contanos por dónde estás. ¿Desde dónde nos escuchás? ¿En qué parte del planeta Tierra de la Argentina?
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0: Te queremos seguir escuchando, te queremos leer y además queremos jugar. Quédate con nosotros que enseguida se viene el desafío.

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0: la dupla Sebastián Yatra, Manuel Turizo. Y entre canciones, ya cambió el escenario del martes, ¿eh? Oscureció, pero apenas estamos en las 18:37. Todavía mucho martes por disfrutar. Y te lo mostramos ya mismo. O te hacemos escuchar ya mismo, en realidad. Porque vamos a jugar con el desafío Disney Plus.
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0: ¿Cómo va? Por acá todo bien. ¿Vos en qué andabas? ¿Trabajando? ¿Te tomaste vacaciones?
2: En casa con mi familia, con mi marido y mi hijo, jugando a las cartas.
0: Bueno, bien, vamos a pasar de un juego a otro entonces. ¿Tenés hinchada con vos?
2: Sí, hoy sí.
0: Comenzamos con la primera, que es Disney, la categoría que elegiste. ¿Te ves segura ahí?
2: Vamos a ver.
0: Vamos con la primera pregunta, sin opciones. ¿Dónde tiene lugar la película 101 Dálmatas? O sea, ¿en qué ciudad del mundo transcurre?
2: En París.
0: Mira vos. Esto sucede en Londres, Reino Unido.
2: Ah, Londres, sí, algo parecido era.
0: Sí, venía por ahí. No pasa nada, Eve, porque es la primera y tenemos dos más. Así que para ello, yo voy a girar la ruleta por ustedes, por vos. Vamos con la primera.
2: Hulu. Dale, Hulu.
0: Uy, mirá qué bueno lo que salió. Tiene que ver con un peliculón. Hace muy poco se estrenó la segunda. Estamos hablando del Diablo Viste a la Moda. Y es más, mirá, mañana ya va a estar disponible en la plataforma, en Disney Plus, en la categoría Hulu, justamente el Diablo Viste a la Moda 1. Así que vamos con la pregunta. ¿Cómo se llama la actriz que interpreta a Miranda Presley? Recordá que tenemos opciones.
2: Mira. Dale, sí, opciones,
0: vamos. Vamos con las opciones. ¿Se llama Anne Hathaway? ¿Se llama Emily Blunt o Meryl Streep?
2: Meryl Streep.
0: Bien, bien, bravo, porque Anne Hathaway es la otra protagonista. Claro, sí. Andy, y Emily Blunt es Emily. Así que ahí estamos. Sí. Vamos con la última, familia.
2: Dale.
0: Nacho. Ok, esta es para pensar. Te digo, no es muy difícil. Hay que reflexionar y tal vez buscar ahí en los recuerdos de algún que otro libro que vimos o si tuvimos la posibilidad de ver Nat Geo. Porque la pregunta es la siguiente, familia. ¿Qué animal pone el huevo más grande del mundo?
2: ¿El avestruz?
0: ¡Bien! La tercera también correcta.
2: Bueno, me divertí muchísimo,
0: ¿eh? Bueno, ahí está la misión cumplida.
2: Muchísimas gracias por estar divertido, la pasé lindo.
0: Nosotros también. Un abrazo para todos y nos seguimos escuchando.
2: Dale, gracias, chao.
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0: Pasada que tuvo Evelyn, ¿no? Estaba su familia de hinchada, su nene de vacaciones, estaba todo dado para que juguemos y la pasemos bien en esta nueva edición del desafío Disney Plus. Así que si jugaste en casa, porque eso pasa siempre, o arriba del auto, acertaste, atenti porque recién estamos a martes. ¿Y eso qué significa? Que jugamos miércoles y jueves para el viernes conocer al nuevo ganador o ganadora por el kit exclusivo de Disney y además la suscripción para Disney Plus para ver, por ejemplo, la nueva temporada de Soy Luna que ya se estrenó el 24 de julio. Soy Luna volverá a rodar a 10 años de su estreno. Volvió Soy Luna y esto se desprende después del misterioso accidente que la alejó de las pistas. Va a regresar Luna a su querido Jamon Roller, el lugar que la vio crecer y convertirse en una patinadora reconocidísima como lo es. Volver a ponerse los patines no va a ser fácil, hay mucho olor detrás y mucho menos cuando el plan de un villano oculto comienza a complicar el camino. Así que Luna va a tener que enfrentar traiciones, obstáculos y un dilema del corazón a debatirse entre amores del pasado. ¡Ay, ay, ay! ¿Cuánto por descubrir en Disney Plus con Soy Luna volver a rodar?
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0: casa, a los tuyos, a la familia, a las mascotas que te esperan, es con tu radio. Y ahí estamos, viajando desde Microcentro al barrio de La Boca con Marisa. Y si estamos viajando con vos, contanos, queremos leerte, escucharte.
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0: Fonsi y Fade en tu radio. Vas a querer cambiar todo menos la estación, porque estamos a minutos de largar con un kit muy esperado por la inmensa comunidad Radio Disney. Y no quiero spoilear de más, pero lo que sí te podemos decir es que vamos preparando las alas. Y hasta ahí, porque vos llegaste al destino. Disfrutaste de 60 minutos de las mejores canciones de Radio Disney presentadas por Smiles. 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

0: Canciones en tu radio con Pablo Alborán. Tiempos bonitos, sin dudas, las vacaciones de invierno. ¿Y sabes cuál es un planazo para estos días? Maratonear con Disney Plus. Ya lo charlábamos jugando con Eve en el challenge, porque ya salió Soy Luna. Volver a rodar a 10 años de su estreno, volvió Soy Luna. Después de un misterioso accidente que las alejó de las pistas, regresa a su querido Jamon Rowler, el lugar que la vio crecer, convertirse en la patinadora que es. Y volver a ponerse los patines no va a ser fácil, mucho menos cuando el plan de un villano oculto comienza a complicar el camino. Luna va a tener que enfrentar obstáculos, traiciones y un gran dilema del corazón en el que va a tener que debatirse entre amores del pasado. Y en tu radio, el momento esperado, te podés llevar un kit de Soy Luna, volver a rodar y ya mismo podés mensajearnos, ¿eh? Es más, si te vas a nuestras historias de Instagram, vas a poder ver el unboxing que hizo Su, y estamos todos fascinados, la verdad, porque es para un verdadero fan de Soy Luna. Y obviamente de los patines. Además de traer un buzo hermoso, que ya podés ver, como te dije en nuestras historias, un llavero, dijes, calcos, un vaso lleno de brillos, trae alas para que puedas colocarle a tus patines. No puede más de lindo este kit, ¿eh? Súper especial. Y es más, viene todo en un bolso súper canchero, que tiene patines, que tiene toda la vibra de Soy Luna, volver a rodar. Así que es ahora. ¿Lo querés para vos? Contanos por qué tiene que ser tuyo en el WhatsApp de Radio Disney.
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0: Y recordá que ya podés disfrutar en todas las plataformas el álbum de Soy Luna, volver a rodar, que es el esperado regreso musical del universo Soy Luna. Vamos a participar y ahora escuchamos a Tini y a Ulises Bueno.
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Diego Torres, Manuel Carrasco juntos en tu radio y ya estamos en los 14 grados en Buenos Aires. Igual estamos todos en plan manga corta, uso liviano. Estos días, por suerte, están dando tregua, no hizo tanto frío. Y más tarde, a la medianoche, sí, tendremos 10 grados. Y atentos además que mañana se va a 8 la mínima y a 16 la máxima. Eso sí, el viernes podríamos alcanzar los 24 grados seguidos de lluvias. Así que nos preparamos para un fin de semana que va a estar repartido, ¿viste? Porque el sábado va a mejorar y con 19 de máxima. A días del lanzamiento de Petal, el octavo disco ya para Ariana Grande, reveló un adelanto del videoclip del tema que da nombre al álbum. Una canción que también se llama Petal, es viral en redes sociales. Sale este viernes el disco, Y este que vas a escuchar es otro adelanto. Hate That I Made You Love Me, Ariana Grande en Radio Disney.

Canta para vos en Radio Disney, Abel Pintos. Y a las 19.25 actualizamos. Liberada al tránsito General Paz, altura acceso norte, sentido al Riachuelo. Y atentos a la línea Belgrano Sur, en trenes Ramal González Catán, porque opera con inconvenientes por asuntos técnicos. Vamos con un clásico y vos sabés que lo divertido es que parece que vamos a escuchar literalmente una discusión de dos que se quieren mucho pero no se están entendiendo. Dicen que las mejores canciones nacen de emociones reales y acá llega Black Eyed Peas con este violín para hacer Shut Up en tu radio.

mientras nos fijamos a dónde apuntan los pies, los oídos apuntan a 94.3 con versito y todo me salió. Hablando de canciones divertidas, el cuelgue siempre nos trae temas para hacer eso justamente, para colgarla. Fueron los últimos protagonistas de nuestro estudio Radio Disney y vos podés revivirlo en @RadioDisneyAr. Ya se viene la Tropicoqueta en tu radio.

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0: Fonseca y Juanes cantándole a las cosas importantes de la vida en Radio Disney 94.3, la radio oficial de Karol G, que ya está viajando por el mundo con su show, obviamente inspirado en Latinoamérica, en el Caribe también, con mucho color, con una apuesta increíble en escena. Y Buenos Aires es una de las estaciones más esperadas, recorriendo un montón de estadios en el mundo, 3 continentes, imagínate vos, y el estadio River Plate será uno de ellos. Está en la lista, por primera vez en el estadio más grande de Sudamérica, el 5 de febrero del 2027. Y estamos por acá, recordándote lo importante, allaccess.com.ar, con todos los medios de pago, ahí conseguís tu lugar, te lo contó tu radio.
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0: Estamos muy cerca de conocer además quién se va a llevar el kit de Soy Luna, pero antes seguimos compartiendo las canciones de Radio Disney y esta es una de las que más nos gustó del anterior trabajo de Karol G, Mañana Será Bonito. ¿Te parece si lo compartimos juntos? En tu radio, si antes te hubiera conocido con la Trópico,

0: Transitando la vuelta a casa en Radio Disney 94.3, Sebastián Yatra, Carlos Vives, robarte un beso en tu radio, en donde estabas participando por el kit especial de Soy Luna, Volver a Rodar, que ya está disponible en la plataforma Disney Plus para que puedas disfrutar, obviamente, además del álbum. El álbum Soy Luna, Volver a Rodar. Tuvimos la primera escucha. Venimos transitando todo esto juntos, a 10 años del primer estreno, de la primera temporada, con esa historia que nos enamoró, que nos inspiró. Y este kit que podés ver en @RadioDisneyAr, que ya está listo para encontrar dueño o dueña. ¿Conocemos quién se lo lleva? Escuchate, porque este es tu mensaje en Radio Disney.
1: Hola Radio Disney, soy Cielo Carvajal y quería participar por el kit de Soy Luna. Porque desde que yo empecé a ver Soy Luna, me incentivó a aprender a patinar y ahora, bueno, no suelto nunca más los patines. Linda. Siempre voy a las plazas y lo bueno es que pude aprender sola. Así que bueno, eso. Muchas gracias, saludos.
0: Es realmente como si el universo se hubiese puesto de acuerdo, ¿eh? Escuchaste el nombre de Luna a Cielo, que se lleva este kit increíble, con un buzo, con un vaso, con un llavero. ¿Qué más tenía? Calcos, tenía dijes y hasta las alas para esos patines, porque debajo de esos pies no habrá gravedad, ¿eh? Habrá alas. Y recordá que ya podés disfrutar en todas las plataformas digitales el álbum Soy Luna, Volver a Rodar, el esperado regreso musical del universo Soy Luna, y lo escuchaste y lo viviste con tu radio.
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0: Nos vamos acercando a las 8 de la noche. ¿En qué andas vos? Te traemos a Luciano Pereyra con esta canción lindísima, Yo No Quiero Olvidarte.

haciendo Tu Cárcel en tu radio. Llegamos a las 8 de la noche, sigue bajando la temperatura, estamos en 13 grados, pero estamos bien porque estamos transitando la última semana de vacaciones de invierno con la rutina completamente cambiada. O sea, pensá que en alguna mesa ya está servida la cena, pero en otro lado siguen paseando. Hay quienes recién ahora van encontrando un momento para relajarse, para bajar un cambio, para soltar el martes. Y para todos, Radio Disney con buenas canciones. Como la próxima que llega y es en las voces de Hannah y Ashley. Hash, ¿qué le pongo? Así se llama. ¿Qué le pones a tu noche? Una balada como esta, en tu radio.

0: 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Dale suave vos, que lo mejor nunca fue fácil. Tira un facto y se va en Radio Disney Maxi Espíndola. Saludamos a Dani Silva de Moreno, que nos está escuchando con la familia, entre mates. Y a Juli, a Julián de Munro, que cada vez que se sube al auto, pone Radio Disney. ¡Mua! Besote. ¿Por dónde andás vos? Estamos por acá.
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0: Ya se viene Bruno Mars en tu radio. Quédate con nosotros.
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0: Balvin, la nena de Argentina, en Radio Disney. Y no falta nada para que el Movistar se llene del sonido de México con Karim León. 7 de agosto, Movistar. 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
0: Segunda vez en Buenos Aires para esta que es una de las voces más icónicas del actual regional mexicano. Un show súper romántico. Además, pensás que tiene una gran colaboración con Ricky Martin, va a estar llena de éxitos y vos podés asegurar tu lugar en movistararena.com.ar. Llegan y cantan para vos Pharrell Williams, que está en la produ, con Miley Cyrus en Doctor.

0: Inspirada en el clásico de Coti, Nada de esto fue un error, y con su voz también, ¿eh? Tus errores con Olivia Wilde.
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0: Y acá estamos, conectándonos con vos en la ciudad, en el campo, en el río también, porque la radio tiene esa magia, ¿viste? Distintos paisajes, la misma energía. Puede estar sonando en pleno centro de Buenos Aires o en una isla del Delta, donde en vez del ruido a calle, es puro agua golpeando en el muelle, las lanchas que pasan, las oleadas. Y ahí está Fabi con su amor Fer, con su hijo Fénix, en una isla del Tigre, en, bueno, sí, en el Delta. Y nos encanta imaginar este paisaje, ¿eh? El río todo oscuro, reflejando las luces, y entre toda esa calma, Radio Disney, con ustedes. Besote, familia, gracias por estar ahí. ¿Cuál es el paisaje que te rodea a vos?
2: Hola, Radio Disney, soy Valentina Vistoco y ahora estoy en un rato por ver una película en casa con pochoclos con mi mamá, que la amo mucho. Les mando besitos a todos.
0: ¡Qué planazo! Un paisaje puro amor para Vale, en un momento súper especial con mamá, y ahí van disfrutando juntas. La previa de esas pelis es con Radio Disney. Y en un rato, todo pista de patinaje sobre hielo en nuestro paisaje para hablarte de Disney on Ice.
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0: Porque son las últimas funciones en el Movistar Arena para este show que nos emociona a grandes, a chicos, porque es un viaje directo a los personajes más queridos de Disney y todas esas emociones, ¿no?, que despierta la magia de Disney. Este año festejemos en familia con Anna y Elsa de Frozen, con Mirabel de Encanto y también con Stitch por primera vez sobre patines. Divertido para aventurarse porque es un espectáculo además que propone mucho juego y vos podés estar ahí invitado por tu radio. Así que atención que mañana miércoles será día clave porque la última función hasta ahora es el domingo, así que anda agendando.
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0: Disney on Ice presenta Festejemos en Familia. Si querés asegurar tu lugar, podés hacerlo en movistararena.com.ar. 20 minutos casi para las 9 de la noche. Llega Olivia Rodrigo y hace Drop Dead.

0: Somos el grupo Maná.
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al Rhythm and Blues de Teddy Swims. Y así con las canciones de Radio Disney, llegando casi a las 9 de la noche, vamos transitando los últimos días de vacaciones de invierno en Buenos Aires, en la ciudad, con ganas de escuchar cómo fueron y cómo van estos días. Si viajaste, si te quedaste en casa a reconectar con tus cosas, con tu familia, si volviste a ver amigos que, bueno, viste, uno siempre dice, sí, dale, nos vemos, pero por falta de tiempo no lo haces. Capaz estos días se dio que pudiste volver a conectar con eso que tanto querías. Estamos en el 11 22 77 94 30, con ganas de leerte, de escucharte. Ya la veo a Mar, listísima para seguir acompañándote esta noche en Radio Disney desde las 21 horas. Pero antes vamos a escuchar a Ricky Martin, a Luan Santana, que nos traen esta canción con mucha vibra sartanella, Extraño, en portugués. Yo soy La China. A seguir disfrutando, compartiendo la música que tanto nos convoca en tu radio.

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Taylor Swift, I Knew It, I Knew You, abriendo nueva hora en 94.3. 2 minutos pasan de las 9. Qué lindo reencontrarnos. ¿Cómo estás? ¡Feliz martes! 28 de julio de 2026. ¡Qué loco que ya se está terminando este mes! ¡Por favor! Esta pregunta la hacemos mucho, quizás te gusta, quizás no, pero ¿haces balance del mes que está terminando? ¿Qué onda este mes de julio? ¿Vacaciones de invierno ahora? ¿Estás quizás paseando? Tal vez no, tal vez te toca laburar o estás en tu casa descansando. Bueno, queremos saber de vos, queremos charlar. Realmente queremos que nos cuentes cómo estás, que levantes la mano y digas: hola, soy Martina. Estoy cocinando unos ravioles. No sé, lo que sea. Nos gusta esa conexión con ustedes porque de alguna manera hace que estemos más juntos, ¿no? Porque somos familia, somos comunidad. Así que tus mensajes, como siempre, ya sabes, por acá. 11 22 77 94 30. Quiero que lo diga el locutor. A ver si sale. No, no sale. 11 22 77 94 30. Por ahí estamos más que comunicados. Yo soy Mar. Hay buenas vibras. Hay buenas energías. 13 grados 4 en Buenos Aires, con cielo cubierto. Mañana máxima de 17, con cielo parcialmente nublado. Y el jueves máxima de 17 también, con cielo algo nublado nada más. Ok. Avanzamos en la lista. Muchas canciones, tus mensajes que ya están llegando. Y hermosa canción de Maná, Bendita tu luz, en vivo.